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3: Ya son las 6 de la tarde. Bienvenido y gracias por seguir escuchando Amor 95.3, solo música romántica. Yo soy Melanie Garza y en esta hora tendremos un ejercicio de decreto, pero sí precioso, para llevarnos una enseñanza de parte de Dios, la vida, el universo, afianzar una creencia, una conclusión saludable y ver la vida con otros ojos. Estas afirmaciones cada día tienen el propósito de que te relajes, veas la vida diferente, te calmes un poco, te tranquilices y sueltes eso que llevas cargando hace mucho tiempo. La afirmación de hoy está poderosísima y tendremos una conversación divina que espero te sirva y llegue a tu vida en el momento correcto. Yo soy Melanie Garza y te sigo acompañando hasta las 9 en Amor 95.3.
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¿Has escuchado del Kaizen? El Kaizen es un concepto japonés que nos invita a que tú y yo seamos mejores un 1% cada día. O sea, que de alguna manera no intentes tener cambios trascendentales de una mañana a otra, que no intentes cambiar tu vida por completo como lo solíamos hacer en el año nuevo con los propósitos, que no trates de ser de 0 a 100 la persona más increíble del mundo, que no ambiciones metas gigantes, sino que visualices

10 meses, en 2 años o en 3 años. Piénsalo, porque después vamos a definir cómo mejorar un 1%. Pero la primera parte de nuestra conversación en este trayecto, en este manejar en el tráfico, durante este avanzar en el día, hoy quiero que solo pienses por un momento. Es más, lo que dura la siguiente canción, lo que duran las siguientes 3 canciones antes de que yo vuelva. Visualiza y emocionate. ¿Cómo te encantaría encontrarte a ti mismo en un año? Genuinamente, ¿qué quisieras experimentar en un año? ¿Quién quisieras ser en un año? Piénsalo. Tenemos la oportunidad de soñar así en todo momento. Tenemos la oportunidad de siempre ponernos una meta nueva, emocionarnos por la vida que tenemos. Y me encantaría que lo hiciéramos en esta hora de programa. Te acompaño en Amor 95.3, solo música romántica.

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1: Yo soy Fer y para mí es un gusto acompañar tu camino. Vamos con toda la información de las calles.
2: Aviso.
1: Evita infracciones. Hoy no circulan los autos con holograma 1 y 2 de verificación con engomado verde, terminación de placas 1 y 2.
2: A vuelta de rueda.
1: En Zaragoza, de Avenida Gelatao a República Federal, se complica el avance en periférico de Paseo de la Reforma a calle 4.
2: Tráfico lento.
1: En Avenida Revolución, de Viaducto a San Antonio. Vamos poco a poco en Sullivan, de Parque Vía a Insurgentes.
2: Buen avance.
1: Aprovecha que no hay tráfico en Delfín Madrigal, de Avenida de Limán a Eje 10 Sur.
2: Clima.
1: 21 grados.
2: Lluvia.
1: En varios puntos de la ciudad. 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

ya volví y los dejé pendientes con lo siguiente. ¿Cómo quieren encontrarse a ustedes mismos en un año o en dos años? Les dejé como ejercicio en tres canciones que lo visualizaran, que lo trajeran a su mente, que lo sintieran real. ¿Cómo quieren encontrarse a sí mismos, a ustedes mismos, en un año o dos años? Y piénsalo con detalle, visualízalo a detalle. ¿Dónde vas a vivir? ¿Cómo quieres verte? ¿Cómo quieres sentirte? ¿Qué quieres transmitir? ¿Quieres encontrarte al lado de alguna persona? ¿Cuánto quieres ganar? No sé, visualízalo. Visualízalo a detalle. Y si tú vas llegando, tienes chance, piénsalo. Ya que lo pensamos, ya que lo reconocimos, tenemos una gran oportunidad. En la mayoría de las ocasiones, vagamente sabemos lo que queremos. En la mayoría de las ocasiones, medio tenemos una idea de, ay, me encantaría ser así, tener esto, aquello, vivir esto o lo otro. Y pocas veces nos sentamos en este momento consciente a decidir qué es eso que queremos en específico. Cuando no lo hacemos, se nos va la vida y de repente pasa un año, dos años, el tiempo como quiera pasa y volteas atrás y dices, ay, no he hecho nada de mi vida, no he hecho lo que yo querría hacer, no he vivido o experimentado o construido, yo no he vivido. Entonces yo te invito a que aprovechemos el paso del tiempo. Ese año o dos años como quiera van a pasar y ¿quieres vivirlos igual? Porque lo que no cambias lo decides. Lo que no estás cambiando, decides que siga en tu vida. Lo eliges. Y van a pasar esos dos años y las cosas seguirán de la misma manera. Ya que lo tienes bien claro, toma esta oportunidad y prométete a ti, voy a ser un 1% mejor cada día. A veces eso que imaginamos suena demasiado abrumador. Es que ¿cómo voy a lograr eso, Mel? ¿Cómo voy a lograr verme así, ganar ese dinero? Todo eso que sueño... ¿Cómo te imaginas tú a ti mismo que lo vas a lograr? Bueno, ¿cómo vas a ser un 1% mejor cada día? ¿Sabías tú que lo pequeño puede no notarse? Pero si lo repites, de repente llegará un momento en el que ya te habrá transformado. Por ejemplo, 10 páginas al día no te hacen un lector, pero en un año habrás leído más libros que la mayoría de la gente en su vida. O si ahorras 5 pesos diarios, tal vez no parece la gran cosa, pero cuando lo necesites, ese poco te va a sostener. Un cumplido al día que te des al espejo no cambia tu carácter, pero suaviza poco a poco eso que sientes por ti. Ya que sé a dónde voy, ¿cómo puedo lograrlo haciendo un 1% cada día? Piénsalo, este es el ejercicio de las 6 de la tarde. Aquí en Amor 95.3, solo música romántica y escúchame en línea en iHeartRadio.

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1: Acompañarte y seguimos con más información.
0: Manifestantes
1: continúan cerrando Eje Central al cruce con Avenida Juárez, 5 de Mayo, Tacuba y Avenida Hidalgo. Hay corte vial a partir de Fray Servando. Las alternativas: Eje 2 Oriente, Insurgentes, Eje 1 Norte y Reforma.
0: Tráfico lento
1: en Florencia de Chapultepec a Paseo de la Reforma. Vamos poco a poco en Industria Militar de Boulevard Pipila a Periférico.
0: Carga
1: en Calzada Acoxpa de Periférico a División del Norte.
0: Buen avance.
1: Aprovecha que no hay tráfico en Eje 3 Norte de Gran Canal a Calzada Misterios.
0: Clima
1: 21 grados.
0: Lluvia
1: en varios puntos de la ciudad. 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

Terminemos esta hora de programa, esta conversación, como siempre, con un ejercicio de decreto, pero quiero recordarles que lo que visualizaron hoy conmigo en esta hora puede suceder. Quiero recordarles que lo que hoy visualizamos juntos sí puede suceder. Ponemos una mano en el pecho, otra mano con la palma hacia el cielo y hoy juntos decimos y repetimos con fe, mucha fe, lo siguiente. Di conmigo, yo creo que lo que visualizo para mí es posible. Yo creo que merezco eso que anhelo. Merezco convertirme en esa persona que quiero. Merezco tener eso que anhelo. Merezco vivir eso que imagino. Hay una gran capacidad en mí. Hay una gran capacidad en mí para hacerlo pasar. Me convertiré en 1% mejor cada día. Y promételo para ti. Yo me convertiré en un 1% mejor cada día. Te mando un abrazo a la distancia. Yo soy Melanie Garza. Hoy tú y yo manifestamos juntos, decretamos juntos que tengas un gran regreso a casa. Gracias por tu vida en la mía. Ay, tengamos un momento para disfrutar de la hora de Luis Miguel a partir de las 7. Yo soy Melanie Garza. Gracias por estar conmigo.

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2: Bienvenido, bienvenida a la hora de Luis Miguel en Amor 95.3, solo música romántica. ¿Cómo va el día incondicional? ¿Bien? O dices, Mel, no, yo necesito ya mi recargue de Luis Miguel, necesito la música, necesito cantar, necesito desolvidarme, necesito olvidarme de todo, conectar conmigo. Bueno, has llegado a la estación correcta, en la hora correcta. Esta es la hora de Luis Miguel. En Amor 95.3, donde tus peticiones van al aire. El buzón de la hora del Sol de México está disponible y la dinámica es sencilla. Pide la canción que quieras y nosotros, claro, te complacemos. Pero ojo, la única petición que yo tengo, y ojo, no es obligación, pero sí da rating y mitote y nos divertimos juntos, es que yo les pido que si van a solicitar una canción, me dejen la historia detrás de esa canción, me cuenten por qué es tan importante para ustedes escucharla en una noche como esta, a quien les recuerda que vivían cuando esa canción estaba en su apogeo. ¿Qué van a recordar con este tema si suena en amor? ¿Quieren dedicarla a una persona especial? Bueno, cuéntenme por qué. El por qué es muy importante. Recuerden que los y las incondicionales no somos penosos. Somos mitoteros. Nos encanta el drama, el chisme y sentirnos cerca, conocernos entre todos. Espero sus historias, sus peticiones, sus notas de voz al tollback de iHeartRadio. Y el Facebook Melanie Garza en Amor. También en el Instagram los leo, @soymelaniegarza. Y ya que sabes los medios, yo elijo la primera canción de la hora y así arrancamos la hora de Luis Miguel en Amor 95.3, solo música romántica.

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2: Hola, Melanie. Y hola a todos en La Hora de Luis Miguel. ¿Me podrías poner la canción de Uno más Uno, Dos Enamorados? Me encanta esa canción.

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2: Hola, ¿qué tal? Yo soy Fer y ya estoy de regreso con más información.
3: Aviso.
2: Hoy hay lucha libre a las 7:30 de la tarde. Considera afectación vial en inmediaciones de la Arena México. Utiliza como alternativas Paseo de la Reforma y Eje Central.
3: A vuelta de rueda.
2: En Doctor Río de la Loza de Avenida Cuauhtémoc a Eje Central.
3: Tráfico lento.
2: En Parque Lira de Observatorio a Constituyentes. Vamos poco a poco en Zaragoza de Troncoso a Boulevard Puerto Aéreo.
3: Carga.
2: En Leyes de Reforma de Periférico a Rojo Gómez.
3: Buen avance.
2: Aprovecha que no hay tráfico en Río Churubusco de La Viga a Tlalpan.
3: Clima.
2: 19 grados.
3: Lluvia.
2: En varios

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1: Hola Melanie, buenas noches, ¿cómo estás? Quisiera que me pudieras complacer con la canción de ¿Cómo dueles? Ya que en algún tiempo creo yo que alguna vez lastimé a alguien, pero cuando me lastimaron a mí, creo que quedó saldado. Y ese dolor fue muy grande y me identifico mucho con esa canción. Gracias, buenas noches.

0: ¿Ya se dieron cuenta cómo ando bien complaciente hoy en la hora de Luis Miguel? Gracias por escuchar conmigo las mejores canciones del Sol de México. Las que ustedes eligen, las que ustedes me piden y yo complazco en el buzón de la hora de Luis Miguel. Buenas noches. Es sencillo, solo déjenme nota de voz al tollback de la aplicación iHeartRadio o al Facebook un mensajito, Melanie Garza en amor, o al Instagram, @soymelaniegarza. Solo cuéntenme por qué quieren escuchar esa canción. ¿Tienen historia con ella? ¿Hay alguna anécdota, algún chismecito? ¿Un drama? Si es drama, mejor. Nos gusta más el drama. ¿O quieren dedicarla? Yo los escucho. Gracias, buenas noches.
1: Hola, Melanie, buenas noches.
0: Buenas.
1: Quisiera dedicar la canción de Más de Luis Miguel para Belén Navarro, mi prometida, para hacerle saber todo lo que eso significa para mí. Eso y mucho más, como dice la canción. Y que ya quiero verla en el altar a mi lado y poder decir que es mi esposa para toda la vida. Buenas noches.
0: ¡Qué hermoso!
1: Y gracias por la hora de Luis Miguel.
0: No, gracias a ti, porque a las mujeres ya nos diste, pero sí. Ay, una razón para soñar con que el amor sí existe. Y saben, me pongo todavía más emocionada porque estoy comprometida. Ya saben, ya les he chismeado. Entonces, ese momento en el que ese hombre te espera en el altar y te ve con los ojos llorosos, llorosos. Ay, amo a los hombres enamorados. Me encanta complacerlos en la hora de Luis Miguel. Por eso suena más en Amor 95.3. 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
3: Que tengas el mejor de los caminos. Yo soy Fer y seguimos con más información.
4: Aviso.
3: Está habilitada circulación reversible en Fray Servando Teresa de Mier de Topacio hasta pasar Congreso de la Unión.
4: A vuelta de rueda.
3: En Ejército Nacional de Río San Joaquín a Circuito Bicentenario. Se complica el avance en Francisco del Paso y Troncoso de Viaducto Río de la Piedad a Zaragoza.
4: Tráfico lento.
3: En Eje 3 Norte de Eduardo Molina a Loreto Favela.
4: Carga.
3: En Paseo de la Reforma de Eje 2 Norte hasta Avenida Hidalgo.
4: Buen avance.
3: Aprovecha que no hay tráfico en Río Churubusco de la Viga a Tlalpan.
4: Clima.
3: 19 grados. 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
7: Hola Melanie, ¿me puedes poner la canción de Échame a mí la culpa? Que me recuerda mucho a mi pareja, la cual me engañó, lo descubrí y aún así nunca me pidió perdón y me culpó a mí de la situación. Y aún así me ha costado recuperarme, pero lo recuerdo aún. Por los bellos momentos que pasamos. Gracias.

les pareció nuestra hora de Luis Miguel en esta noche maravillosa? Les mando un abrazo a la distancia, soy Melanie Garza y con mucho cariño cierro esta hora de programa que ustedes se han dedicado a que suene maravillosa gracias a sus peticiones. Yo vuelvo mañana a partir de las 7 de la noche, pero continúo contigo hasta las 9 en Amor 95.3, solo música romántica. Buenas noches incondicionales.

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3: Ya son las 8 de la noche y tú y yo llegamos a nuestra última hora de programa. Esa hora en la cual nos compartimos una historia que nos deja pensando y nos ayuda a ver la vida con otros ojos. Bienvenido seas a las noches de historia de Amor 95.3. Yo soy Melanie Garza, me quedo en tu vida una hora más. Esta es la última hora que tenemos juntos. Gracias a Gus que está conmigo en el control de audio. Nosotros vamos a arrancar con esta historia dentro de tres canciones y espero te quedes conmigo para enterarte qué nos va a enseñar la historia de hoy, qué mensaje nos va a dejar, qué reflexión nos va a regalar. Esto aquí en Amor 95.3.

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lugar donde no pudieran encontrarla fácilmente. Empezó la discusión, empezó el debate. ¿Dónde deberían esconder la felicidad? ¿Cuál era ese lugar donde el ser humano no pudiera encontrarla fácilmente? ¿Sería en el monte más alto? ¿Sería en el hoyo más profundo? ¿Dónde? Y de eso va nuestra historia. Cabe aclarar que esta, o sea, no es una historia en la que yo esté compartiendo mis creencias y que hay muchos dioses y que la creación del ser humano. No, solo es una historia que hace referencia al descubrimiento de la felicidad, ¿va? Ya saben, yo respeto en lo que todos creamos: Dios, vida, universo, el destino, la Virgen María, en todo. Les mando un abrazo a la distancia, soy Melanie Garza. Yo regreso ya para compartirles dónde escondieron la felicidad de estos dioses y qué pasó con nosotros y por qué batallamos tanto para encontrarla. ¿O será que sí lo vivimos como en la historia? Lo platicamos aquí. Por lo pronto, más música romántica en Amor 95.3.

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1: Que tengas buen camino y ya estoy de regreso con más información.
2: Aviso.
1: Considera afectación vial en inmediaciones del Teatro Metropolitan por la presentación de Silvia Pérez Cruz a las 8:30. Tus alternativas, Avenida Hidalgo y Artículo 123.
2: A vuelta de rueda.
1: En Valderas de Victoria a Chapultepec, se complica el avance en Fray Servando de Francisco del Paso y Troncoso a Galindo y Villa.
2: Tráfico lento.
1: En Conscripto de Boulevard Pípila a Periférico.
2: Carga.
1: En Avenida Central de Metro Musquis a Metro Nezahualcóyotl.
2: Buen avance.
1: Aprovecha que no hay tráfico en la autopista México-Pachuca de Vía Morelos a Periférico Río de los Remedios.
2: Clima.
1: 19 grados y esperamos una mínima de 14. 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
2: 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Cuéntame, con Lucero, porque quieren ir a ver a Lucero, yo lo sé. Yo les regalo invitaciones en Amor 95.3, solo música romántica. Y recuerden que también pueden escribirme en el Facebook Melanie Garza en Amor y en el Instagram arroba soy Melanie Garza para pedirme los boletos que quieran. ¿Les parece si nos vamos en este paquete en Amores con un pase doble para el concierto de Lucero, pero también un pase doble para el concierto de
3: Felicítalo
2: de Yuridia? Se van al concierto de Lucero el 24 de septiembre al Auditorio Nacional, pero también se van al concierto de Yuridia, que es el 3 de septiembre en el Estadio GNP Seguros. Que tengan mucha suerte. Ya sé, qué padre. Les mando un abrazo a la distancia. Gracias a Ocesa por estas invitaciones. Y bueno, sencillo, para los que digan yo quiero, entren corriendo a la aplicación de iHeartRadio. Busquen Amor 95.3 y ya que nos escuchen, les aparecerá un botón rojo. ¿Ya lo vieron? Bueno, ese botón se llama Talkback. Le das clic y puedes grabar notas de voz. Ahí me dejas tu nota de voz con tu nombre completo, tu número de teléfono y dime que quieres el paquete en Amores Lucero más Yuridia. Y listo, que tengas mucha suerte, que seas tú nuestro ganador o ganadora. No tengo nada más un paquete en Amores de estos, tengo tres, ¿ok? Tres personas se llevan este boleto doble para Yuridia más boleto doble para Lucero. Que tengan mucha suerte, les mando un abrazo a la distancia como siempre. Yo soy Melanie Garza y esta es la hora más regaladora que tiene Amor 95.3, que es la hora del paquete en Amores. Disfrutas más música en Amor 95.3.

Sigo compartiéndoles la anécdota titulada La felicidad escondida. Y para quien va llegando, bueno, en resumen rapidito, esta historia nos comparte que en el inicio de los tiempos, antes de que la humanidad poblara la tierra, los distintos dioses se reunieron con el fin de preparar la creación del ser humano a su imagen y semejanza. Pero uno de los dioses se dio cuenta de que si hacían a los humanos exactamente iguales a ellos, en realidad estarían creando un montón de nuevos dioses, por lo cual deberían de quitarles algo para que fueran diferentes a ellos. Y tras hacer una lluvia de ideas, otro de los presentes propuso quitarnos la felicidad y esconderla en un lugar donde no pudiéramos encontrarla fácilmente. Y ahí empezó el debate y ahí nos quedamos en la historia. ¿Dónde deberían esconder la felicidad? ¿Dónde sería difícil para los humanos encontrarla? Pues uno de los dioses, en la lluvia de ideas, propuso que se escondiese en el monte más alto. Pero se dieron cuenta de que si un ser humano lograba tener fuerza, la humanidad llegaría a descubrir la felicidad. Así que otro propuso ocultarla debajo del mar, pero dado que la humanidad siempre ha sido muy curiosa, podría llegar a construir algo para llegar a las profundidades marinas. Pues un tercer dios propuso llevar la felicidad a un planeta lejano, pero otros concluyeron que pues el ser humano iba a ser muy inteligente, así que podría construir naves espaciales y podría llegar a alcanzarla. ¿Sabes? Hubo uno de los dioses que permaneció en silencio ante tantas ideas y tomó la palabra para indicar que sabía de un lugar donde no podríamos encontrarla. ¿Cuál era este lugar? Ya regreso en dos canciones para compartirte el final de esta historia. Y cabe aclarar que yo no estoy imponiendo mis creencias ni estoy afirmando que esta historia describe en sí la creación del ser humano. O sea, simplemente es una anécdota que es utilizada por diferentes psicólogos para expresar o dejar pensando a sus pacientes con respecto a cómo están buscando la felicidad, ¿va? Yo regreso para terminar esta noche de historias. Por lo pronto, escucha más música romántica conmigo en Amor 95.3.

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2: Acompañarte y seguimos con más información.
3: Aviso.
2: Hay movilización de cuerpos de emergencia por la volcadura de un camión en Oriente 157 y Norte 74 en la colonia Salvador Díaz Mirón. Tómenlo en cuenta y conduzcan con cuidado.
3: A vuelta de rueda.
2: En Doctor Río de la Loza de Avenida Cuauhtémoc a Eje Central.
3: Carga.
2: En Avenida 8 Francisco Morazán de Calle 47 a Boulevard Puerto Aéreo. Con carga en Eje 6 Sur de Patriotismo a Insurgente Sur.
3: Buen avance.
2: En Ermita Iztapalapa de Periférico a Rojo Gómez.
3: Clima.
2: Ya tenemos 18 grados y esperamos una mínima de 14 grados. 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

fregados escondieron la felicidad los dioses de la historia? No, neta, neta, qué bañados, diríamos en Monterrey. O qué volados, pues sí. Escondiendo la felicidad a los humanos para que no les fuera tan fácil encontrarla, para que ellos no estuvieran al nivel de los dioses. Vamos a terminar esta historia. Cabe aclarar que yo no estoy imponiendo mis creencias ni afirmando que así se creó la humanidad. Es una historia que se utiliza para reflexionar acerca de la felicidad, ¿de acuerdo? De verdad, yo respeto mucho en lo que cree cada quien. Y no es una historia ni apegada a ninguna religión. Simplemente tratamos de descifrar y reflexionar juntos por qué no encontramos la felicidad. Pues resulta que en este debate donde todos daban sus opiniones, ¿dónde deberíamos esconder la felicidad para que los humanos no pudieran encontrarla? Pues uno de los dioses que había permanecido en silencio durante toda la reunión tomó la palabra, porque él quería indicar cuál era el lugar perfecto donde nosotros no pudiéramos encontrar la felicidad. Y propuso esconderla dentro del propio ser humano. ¿Sí? Él estaba seguro que nosotros estaríamos tan ocupados buscando fuera que jamás hallaríamos la felicidad. Todos se quedaron sorprendidos porque tenía demasiada lógica. Estaríamos tan ocupados buscando por fuera en compras, en decoración de casa, en economía, en relaciones, en amor externo, que no voltearíamos al interno. Y así lo hicieron. Según esta historia, este es el motivo por el cual el ser humano se pasa la vida buscando la felicidad sin saber que en realidad está en sí mismo. Qué fuerte, ¿no? Ay, esta hermosa historia en forma de cuento refleja algo que está muy presente en nosotros. Solemos buscar la felicidad constantemente como si fuera algo que conseguiremos en el externo, cuando en realidad la encontramos precisamente cuando no la estamos buscando, cuando disfrutas el aquí y el ahora, cuando le prestas atención a la risa de tus hijos, cuando le prestas atención a la bendición que es el abrazo de alguien que quieres, al apoyo que te dan en el trabajo, cuando te enfocas más en lo bueno, en las bendiciones, en los gratos momentos, que en lo que te falta. Yo te dejo la historia y te comparto con mucho cariño una reflexión más en Amor 95.3, solo música romántica, y escúchame en línea en iHeart Radio. Gracias, Ciudad de México, por estar conmigo una noche más. Yo soy Melanie Garza, regreso mañana a partir de las 4. Por lo pronto los dejo con la mejor música romántica y mañana tempranito, ya saben, Rocío Córdoba, a las 11 Sandra Villalobos y una servidora de nueva cuenta a las 4. Tienes la mejor compañía, la mejor música y los mejores temas en Amor 95.3. Buenas noches.

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2: Hola, ¿qué tal? Yo soy Fer y ya estoy de regreso con más información.
3: Aviso.
2: Sigue afectada la vialidad por encharcamiento severo en circuito interior a la altura de Avenida Oceanía con dirección a Zaragoza. Tómalo en cuenta y conduce con mucho cuidado.
3: A vuelta de rueda.
2: En viaducto Miguel Alemán de Patriotismo a Tlalpan.
3: Tráfico lento.
2: En Insurgentes de Montevideo a Río de los Remedios. Vamos poco a poco en Sullivan de Ignacio Altamirano a Insurgentes.
3: Carga.
2: En Florencia de Chapultepec a Paseo de la Reforma. Con ligera carga en Francisco del Paso y Troncoso de Avenida del Taller a Zaragoza.
3: Clima.
2: 18 grados y esperamos una mínima de 14. 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
2: Que tengas buen camino y seguimos con más información.
3: Aviso.
2: Hay movilización de cuerpos de emergencia por la volcadura de un camión en Oriente 157 y Norte 74 en la colonia Salvador Díaz Mirón. Tómalo en cuenta y conduce con cuidado.
3: A vuelta de rueda.
2: En Río Consulado de Calzada Misterios hasta Avenida Oceanía.
3: Tráfico lento.
2: En Eje 3 Norte de Eduardo Molina a Loreto Favela. Vamos poco a poco en Sullivan de Ignacio Altamirano a Insurgentes.
3: Buen avance.
2: En Patriotismo de San Antonio, viaducto Miguel Alemán. Aprovecha que tampoco hay tráfico en Río Churubusco de la Viga a Tlalpan.
3: Clima.
2: 18 grados. 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
2: Qué gusto acompañar tu camino y seguimos con más información.
3: Aviso.
2: Mañana no circulan los autos con holograma 1 y 2 de verificación con engomado azul, terminación de placas 9, estado y permisos.
3: Accidente.
2: En Río Mixcoac, antes de universidad con dirección a Tlalpan. Tómalo en cuenta y conduce con cuidado.
3: Tráfico lento.
2: En Fray Servando de San Antonio Abad, eje 1 Oriente.
3: Carga.
2: En eje 6 Sur de Patriotismo a Insurgente Sur, con ligera carga en Industria Militar de Boulevard Pípila a Periférico.
3: Buen avance.
2: Aprovecha que no hay tráfico en Calzada México-Tacuba de Circuito Interior a Mariano Escobedo. Libre en Calzada Misterios de Montevideo a eje 3 Norte.
3: Clima.
2: 17 grados y esperamos una mínima de 14. 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
2: Acompañarte y empezamos con la última hora de información vial.
3: Accidente.
2: En Río Mixcoac, antes de Universidad, con dirección a Tlalpan.
3: Choque.
2: En Periférico, después de Viaducto Tlalpan, hacia Avenida Tláhuac. Tómalo en cuenta y conduce con cuidado.
3: Tráfico lento.
2: En Fray Servando, de San Antonio Abada, Eje 1 Oriente. Vamos poco a poco en Viaducto Río de la Piedad, de Río Churubusco a Zaragoza.
3: Carga.
2: En Francisco del Paso y Troncoso, de Avenida del Taller a Zaragoza.
3: Buen avance.
2: Aprovecha que no hay tráfico en Calzada México-Tacuba, de Circuito Interior a Mariano Escobedo. Libre en Gabriel Mancera, de Eje 7 Sur a Xola. Y sin complicaciones en Horacio de Molière hasta Arquímedes.
3: Clima.
2: 17 grados y esperamos una mínima de 14. 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
1: Deseo que pases una excelente noche. Para mí fue un gusto acompañar tu camino y me despido con esta última información vial.
2: Aviso.
1: Mañana no circulan los autos con holograma 1 y 2 de verificación con engomado azul, terminación de placas 9, 0 y permisos.
2: Buen avance.
1: En Aquiles Cerdán de Calzada México-Tacuba hasta Avenida El Rosario. Fluido en Río San Joaquín de Mariano Escobedo a Calzada Legaria. Libre en Avenida Hidalgo de Eje Central a Reforma. Sin complicaciones en Avenida Ricardo Flores Magón de Circuito Interior a Guerrero. Y aprovecha que no hay tráfico en Calzada Misterios, de Montevideo a Eje 3 Norte.
2: Clima.
1: 17 grados. Para mañana esperamos una temperatura máxima de 23 grados y una mínima de 14, con 70% de posibilidad de lluvia. Así que no olvides tu paraguas. 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
3: 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En esos momentos pierdes una vida que ya no tienes y eres capaz de sentir en ti el dolor, la pérdida y el duelo que hay que vivir. Hay quien lo hace cada día de una manera espiritual, sintiendo cada día como una nueva oportunidad de volver a empezar, como si el ayer ya no contara, porque cada día es un nuevo hoy. 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
1: Amo tus zapatos. Dije que tu pelo se veía increíble, pero lo que realmente quería decir, tu energía enciende un poco de algo en la mía. Tu sonrisa calienta mi corazón y cuando ríes, yo también tengo que reír. Es como un chorro de agua fresca que corre por mi alma.
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2: Son las 12 con 37 minutos.

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Son las 5:10.

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Son las 5:21.

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1: 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Son las 5:53.
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4: Muy buenos días, muy buenos sean. Ay, para toda la banda que ya estaba esperando el viernes, un viernesito para mandar a la porra todo lo que ya te trae cansado, fastidiado, para darte una pausa. Esa es la intención de ese fin de semana que ahí viene. Pero vamos a darle un buen cierre a esta semana laboral para quienes todavía trabajan y hasta hoy, o para quienes, vamos, pues todavía le sigue el sábado y el domingo con mucha chamba, pero vamos a hacer de este un buen viernes. Yo te acompaño, soy Rocío Córdova, aquí comenzamos juntos hasta las 11 de la mañana. Tengo la mejor música romántica, la del 90.

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1: Tráfico restricciones.
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3: ¿Y si no tengo nada que explicar? ¿Si no tengo nada que demostrar? ¿Si no tengo nada que proteger? Quizá puedo dejar de apegarme a mi percepción de las cosas. Quizá puedo liberarme de la historia que me cuento acerca de mí misma. Quizá puedo soltar mis anhelos de cómo quiero ser percibida por los demás. Y vivir ligera, sin nada que perder, ni nada que ganar. Soy Rocío Córdoba.

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1: Ya a las 6:15. Buenos días.

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Dicen que hay dos tipos de éxito. Está el éxito en el tener y otro en el ser. Y hoy traemos muy clavada esta idea de tener. Y cuando arrancan los lunes, pareciera que arranca esa carrera en donde vamos todos para afuera, corriendo, alcanzar aquello que creemos que nos va a permitir ser felices. Ese éxito traducido en el tener dinero para poder hacer y entonces parecer. Pero no por eso estamos siendo quienes verdaderamente somos, ¿sabes? Esas personas que verdaderamente cuando las conoces te cautivan, son esas que iluminan con su simple presencia. Esas que entienden que vinimos a ser, que se aceptan a sí mismas, que no viven bajo esta dualidad de que son porque tienen ese éxito que nos dicen que hoy tenemos que tener. Y lo único que vamos viendo son vidas vacías, personas desesperadas, enojadas, caras largas, miedo, angustia. Y es muy evidente. Cada día sabemos de más personas con diferentes desórdenes emocionales, ansiedades, depresiones. ¿Te suena? A veces sí, tan fácil como voltear a ver la cara de todos los que nos rodean. No sé dónde estés, si estás en el metro, si estás en la calle, si vas en el coche, pero ahí mismo en el transporte público no vemos mucha amabilidad y sonrisas, contacto visual, empatía. Estamos lejos de todo aquello. Yo te saludo. Soy Rocío Córdova. Tenemos de esas canciones que ojalá la cantes, pero si no, tararéala, súbela y siéntela.

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2: Hola, ¿qué tal? Muy buenos días. Tenemos lista la información. Conduce con cuidado. Se implementan carriles reversibles en Doctor Río de la Loza y su continuación Fray Servando Teresa de Mier de Topacio Doctor Vértiz, así como en circuito interior de la raza a Leibniz y de Alfonso Reyes a Benjamín Franklin hasta las 9 de la mañana. Toma en cuenta que hay buen avance en Mariano Escobedo, de circuito interior Ejército Nacional, buen avance en Niza de Reforma y hasta Insurgentes.
0: Obras.
2: En Avenida 503 de Avenida 508 al Eje 4 Norte. Obras en Minas de Arena de Sur 122, Avenida de las Torres.
0: Clima.
2: Tenemos ya al momento una temperatura de 14 grados. Soy Mónica, estás en Amor 95.3.
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1: Nunca olvides que la vida es hoy.
2: A lo mejor solo hace falta agradecer más y quejarse menos. Porque la vida no es perfecta y el amor tampoco lo es. Hay personas que llegan para quedarse y otras que solo nos acompañan por un momento. Y nunca perder la costumbre de disfrutar del café, de las nubes, de las flores y de todo eso que es gratis para quien nunca ha dejado de prestarle atención a lo verdaderamente

Porque la vida se pone bien bonita cuando dejas de quejarte y le pones ganas a eso que haces, sin esperar nada a cambio y sin avisarle a nadie, nomás por el hecho de hacer un mundo más bonito. Suficiente gente ya hay quejándose de todo, así que ojalá no seas parte de eso. Mejor sé parte de los que saben querer, sentir

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1: Son las 6:38.

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1: Hola, ¿qué tal? Muy buenos días. Tenemos lista la información. Conduce con cuidado. Se implementan carriles reversibles en Doctor Río de la Loza y su continuación Fray Servando Teresa de Mier de Topacio Doctor Vértiz, así como en circuito interior de la raza a Leibniz y de Alfonso Reyes a Benjamín Franklin hasta las 9 de la mañana. Toma en cuenta que hay buen avance en Mariano Escobedo, de circuito interior Ejército Nacional, buen avance en Isa de Reforma y hasta Insurgentes.
0: Obras.
1: En Avenida 503 de Avenida 508 al Eje 4 Norte. Obras en Minas de Arena de Sur 122 Avenida de las Torres.
0: Clima.
1: Tenemos ya al momento una temperatura de 14 grados. Soy Mónica, estás en Amor 95.3.
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4: Las parejas que están bien tienen desacuerdos, pero nunca el amor está en juego. Porque si cada vez que tienes un desacuerdo tu pareja te dice, entonces separémonos, vete. Porque el amor es ausencia de miedo. En el amor te cuido y me cuido. Te quiero y me quiero. Los dos están en la ecuación del amor. No solamente tú. Amiga, date cuenta. 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

0: Johnny, la gente está muy loca. Me encanta decir la frasecita. Buenos días, señor, ¿cómo estás?
1: Bien, ¿y tú, mi querida Rocío Córdoba? ¿Cómo estás?
0: Pues bien, aquí con ganas de escuchar una de esas locuras que nos pone el corazoncito loco.
1: Voy a romper tu corazón.
0: A ver,
1: y hoy que estás bien, ¿cómo decirte? Bastante emocionada con esta sección.
0: Me gusta tanto. A ver, señor, ¿cuál es la novedad de esta mañana?
1: Bueno, ¿estás de acuerdo que un día mamá se va a ir?
0: Sí.
1: Y no sabemos cuándo va a pasar.
0: Así es.
1: Hoy tal vez alguien perdió a mamá. O hace una semana, o hace un mes, o hace 10 años, y no lo podemos superar. Y es complicado, ¿no? Pero ¿qué pasa con las personas, los seres humanos, que no tuvieron de alguna manera la bendición de crecer con su mamá?
0: Yo diría que crecen con, pues, con uno de los faltantes más indispensables, creo, después de la salud, señor. Diría yo que es la madre.
1: Sí. Sí, es como, o sea, es algo de lo más importante que existe en este mundo para poder respirar, yo creo. Bueno, pues para este tipo de personas hay una mujer en Estados Unidos que creó un canal en internet. Un canal para enseñar habilidades cotidianas a quienes crecieron sin una figura materna.
0: ¡Guau! ¿Cómo se llama esa
1: ahorita
0: sabia
1: te voy a
0: mujer?
1: Ahorita te voy a decir el nombre. Pero chécate. Este proyecto nació en el 2020. Y entonces esta mujer, que por cierto es mamá y tiene 6 hijos y tiene hermanos, diseñó este canal para poder enseñar habilidades cotidianas que muchas personas aprenden de mamá. Como por ejemplo, aprender a cocinar. ¿No?
0: A dejar la ropa blanca bien blanca.
1: Ajá.
0: Con algún remedio casero, curar un poquito el dolor de estómago.
1: Claro. Cuando tienes fiebre. ¿No? Cuando traes dolor de muela. Cuando te duele el corazón.
0: Cuando te rompen el corazón.
1: Entonces esta mujer creó este canal para poder dar un poco de lo mucho o un poco de lo que ella ha aprendido a través de su mamá y a través del tiempo.
0: Ay, señor, qué sabia mujer. O sea, qué atinada, qué acertada, ¿sabes? Porque, pues, me atrevo a decir que es un poquito el ABC de la vida. A partir de ahí, pues ya eres lo que cada quien, pues, intentó ser, ¿no? O sea, enfermera, maestra, ingeniero, lo que quieras, pero eso de aprender a vivir, a sobrellevar el día a día, a acompañar a la familia, a salir adelante con, pues, esos menesteres de estar vivo, me parece indispensable. Y hay quienes no tuvieron ese acompañamiento.
1: De acuerdo. Y a quienes no lo tuvieron, Rocío, es complicada la vida. Y a veces uno tiene la fortuna, tal vez, de tener una tía o una madrina o una hermana que viene a hacer este papel, ¿sabes? Y para todas ellas que asumieron de cierta forma este papel de manera voluntaria o involuntaria, mi reconocimiento y nuestro respeto.
0: Gracias, a nombre de todos, porque, ¿sabes? A ver, cuando una persona educa para ser una buena persona a otra, le está haciendo un regalo al mundo. Porque toda vez que te topes con una persona decente, educada, vamos, la situación que vivas con esta persona es mucho más fácil.
1: Claro.
0: Es como cuando chocas con alguien educado.
1: Sí.
0: Es muy diferente. Hay un choque, pero el final es, vamos, muy distinto, ¿no? o cuando te toca de compañero de trabajo una persona generosa,
1: sí,
0: con lo que sabe, que sabe hacer equipo. Y todo eso muchas veces viene no de la carrera profesional, viene,
1: sí,
0: de tu mamá.
1: Claro. Pues bueno, espero no haberte quitado un poco de la alegría que traías al principio.
0: ¿Cómo?
1: Pero o sea, la gente está muy loca y estas locuras nos encantan.
0: No me quitaste nada. ¿Sabes qué me diste? Uh-huh. Me diste ganas de hablarle a mi mamá. De hablarle y decirle, madre, otra vez, muchas gracias por existir. ¿No? De verdad, hay que darle las gracias.
1: Sí.
0: Como lo haya hecho, ¿eh? Porque como lo haya hecho, fue la manera que encontró de hacerlo lo mejor posible.
1: Así era.
0: Así era, exacto.
1: ¿Y ni modo?
0: Gracias, señor.
1: Bueno, pues ya me voy.
0: Ay,
1: entonces,
0: ¿qué?
1: Veredicto, ¿no?
0: Muy temprano para hacernos así.
1: Ah, bueno. Ah, es que te vi muy sonriente ahí desde la ventana.
0: Y te dio envidia mi sonrisa,
1: sí,
0: ¿verdad?
1: Dije, vamos a ver.
0: Vamos, un poquito de melancolía.
1: Esto. Venga, entonces, ¿qué? Veredicto.
2: Johnny, la gente está muy loca.
0: Y otro veredicto. Te quiero.
1: Yo también.
0: Eso, vámonos. 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

0: acepto, yo hago cualquier cosa.
1: Y es viernes, ¿eh? Para todos los que se quieran poner peligrosos, ¿no? Las 7 de la mañana con 2 minutitos en México. Muy buenos días a todas las personas que en este momento están sintonizando Amor 95.3, solo música romántica. Pues tengo boletitos porque Lucero llega con su tour Siempre Contigo. Ella está celebrando 46 años de carrera y si tú quieres un pase cuádruple para disfrutar de Lucero con los amigos, con los compadres, con las amigas, es este próximo 24 de septiembre en el Auditorio Nacional y este es el momento para que me mandes mensaje a través del talkback de iHeartRadio con tu nombre completo, tu teléfono y tu correo electrónico.

Así está la cosa para toda la banda que reconozca que requiere música, pasarla bien, cotorreo, disfrutar y lucero en el escenario. Es el 24 de septiembre, Auditorio Nacional. Ya a las 7:04 en este viernes cotorrón en el que amanecemos con 14 grados en Ciudad de México, vamos a estar alcanzando una máxima de 23 grados con 65% de probabilidad de lluvia. Un día mayormente nublado por la mañana con lluvias por la tarde. Chipiturco a fuerza. 7:04 en México. Muy buenos días. Vamos haciendo que se sienta bueno desde esta hora de la mañana con muy buena música. Yo te acompaño. Soy Rocío Córdoba.

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3: Buenos días, las 7:13 en México.

El otro día escuché algo que me hizo mucho sentido. Y decía, éxito, éxito es que te guste tu vida. Y se dice muy fácil y a veces se complica. Pero la cuestión es que mientras estemos en esta vida, se trata de trabajar en nosotros. Y pretendemos ir mejorando porque vinimos a transformarnos, a pulirnos, a ir aprendiendo a ser mejores de muchísimas formas. Y a veces pensamos que para cambiar nuestra vida necesitamos dar un giro de 180 grados o hacer un cambio gigante de la noche a la mañana. Y a veces nos presionamos justamente buscando pues, el momento perfecto o hasta el éxito inmediato, queremos fórmulas. Y la cuestión es que hay un libro de James Clear que se volvió muy popular y él habla de una premisa que ha resonado en millones de personas. Habla de mejorar un 1% todos los días, o al menos intentarlo. Porque un 1% cada día puede tener un impacto mayor que cualquier intento de cambio, digamos que radical. Y si tú mejoras un 1% cada día en lo que haces, al final del año serás 37 veces mejor. Y la clave no está en la intensidad, se trata de constancia. James Clear explica que los hábitos, digamos que son el interés compuesto de la superación personal. Y así como el dinero crece gracias al interés compuesto, pues los efectos de tus hábitos se van a estar multiplicando cuando los repites. Y él dice que el éxito es el producto de esos hábitos cotidianos, no de transformaciones drásticas que se hacen una sola vez. Y es que esas acciones pequeñitas que vamos repitiendo día tras día son las que van generando, digamos que cambios significativos y muy duraderos en nuestra vida. Y nos la pasamos viendo a veces la vida de otras personas. Y desde acá las vidas de otras personas, algunas parecen hasta perfectas. Pero acuérdate de esta técnica. Y la única técnica, digamos que de competencia real, no está en redes sociales. Es la persona que tú fuiste ayer, en comparación con la persona que estás trabajando hoy contigo. Y esto de equivocarse no es el final del camino. Dicen que justamente los errores son esas lecciones que nos van enseñando cómo no hacer las cosas. Y el que no se equivoca únicamente es el que no está intentando nada nuevo. Así que, pues si hoy te sientes así, cansada o cansado, frustrado, porque sientes que vas lento, solo respira profundamente y piensa que vas por buen camino. No subestimes el poder de esos pequeños pasos diarios. Cuida lo que estás haciendo hoy y digamos que tu futuro se estará cuidando solito. ¿Y qué son esas cosas que puedes mejorar? Híjole, son tantas. Desde dejar de posponer esa llamada que sabes perfectamente que tienes que hacer. Cumplirte esa promesa pequeña que te hiciste a ti misma, a ti mismo. Mejorar la manera en la que te hablas para también mejorar la forma en la que le hablas al mundo. No engancharte en alguna provocación. Reconocer que te equivocaste sin sentir que eso te hace menos. Y así. El chiste es ir dando estos pequeños grandes pasos, 7:22 en México. Es un viernes que pedíamos tú y yo y que ya llegó y que vamos a estar disfrutando al máximo. Tenemos muy buena música y ganas de compartir este nublado viernes. Dicen que va a ser nublado y hay que llevarnos el paraguas y también las ganas de hacer una mañana bonita
un buen arranque, con mucho amor. Soy Rocío Córdoba.

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2: Hola, ¿qué tal? Estamos ya de regreso con más información vial. Por favor, conduce con cuidado.
3: Obras.
2: Toma en cuenta que encontrarás que sigue cerrada la circulación en carriles laterales de Calzada Ignacio Zaragoza, a partir de calle Santiago de la Vega, hacia la Concordia. Es alcaldía Iztapalapa, debido a obras a la altura de la estación del Metro Peñón Viejo. Usa de alternativas Avenida Texcoco y Avenida de las Torres. Hay avance lento en la autopista México-Pachuca, entre el Vigilante y Periférico Río de los Remedios. Tráfico en Calzada Legaria del Lago Superior al Periférico.
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2: Tenemos ya al momento 14 grados. 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
6: Son las 7:29. Buenos días.

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1: Las 7 de la mañana con 33 minutitos, viernes 21 de agosto. Está con nosotros en las noticias Juan Carlos Luna. Adelante.
2: Muchas gracias, Rocío. Les saluda Juan Carlos Luna y esta es la información más importante al momento. Esta madrugada llegó a México el ex contraalmirante Fernando Farías Laguna tras permanecer en prisión preventiva en Argentina. La Fiscalía General de la República informó que ya fue atendido por un médico legista y será trasladado al penal del Altiplano en la Almoloya, Estado de México, donde quedará a disposición del juez de control por su presunta relación con delitos vinculados al huachicol fiscal. El secretario de Salud, David Kersenovich, reconoció que México está en riesgo de perder la certificación como país libre de sarampión, ya que al igual que en Estados Unidos y Canadá hay casos activos y no se ha logrado frenar su transmisión durante 3 meses, lo cual es requisito indispensable para la Organización Panamericana de la Salud. La Comisión Reguladora de Telecomunicaciones informó que 9.67 millones de números de telefonía celular con terminación cero ya fueron vinculados, mientras que más de 2.35 millones de líneas que habían sido suspendidas por no realizar a tiempo su vinculación ya fueron reactivadas al completar su trámite. En Colima, el Congreso del Estado aprobó una reforma a la Ley de Educación para prohibir el uso de teléfonos celulares al interior de las escuelas de educación básica y media superior, aunque la restricción no será total ya que podrán usar bajo ciertas condiciones. La medida se implementará a partir del 31 de agosto. Se anunció que el sistema de bicicletas Ecobici tendrá una tarifa anual preferencial de 588 pesos para residentes permanentes de Ciudad de México, así como para estudiantes y adultos mayores de 60 años. Para obtener el descuento por residencia, los usuarios deberán acudir al área de atención a clientes y presentar original y copia de un comprobante de domicilio a su nombre. Para hoy, el Servicio Meteorológico Nacional pronostica lluvias de intensas a muy fuertes en Durango, Nayarit, Sinaloa y Jalisco, mientras que la onda de calor prevalecerá en zonas de Chihuahua, Coahuila, Nuevo León y Tamaulipas. La temperatura esta mañana en la zona metropolitana del Valle de México es de 13 grados Celsius. Por la tarde se espera ambiente cálido con lluvias acompañadas con descargas eléctricas, caída de granizo y rachas de viento de hasta 50 kilómetros por hora. Rocío, hasta aquí la información.
1: Muchísimas gracias. Gracias a Juan Carlos Luna. Son las 7 de la mañana con 35 minutitos en la Ciudad de México. Y ya volvió prácticamente, pues toda la banda que estaba a gusto de vacaciones, cada vez se va sintiendo más cargada en la Ciudad de México y sumado a algunas obras, pero a la lluvia hay puntos verdaderamente enloquecedores. Y que no puede uno evitar porque pues resulta que es por donde vives o por donde trabajas o la escuela de los niños o no hay manera de evitarlo. Pero sí podemos evitar el pleito, el roce, el enojo, la confrontación, porque si vamos con el entendido de que la cosa no está sencilla, pues probablemente sería más fácil, ¿no? Ya sabes que va a haber el...

0: se cierra, el que se mete, el que no pone la direccional, el que avienta el coche. Y abusada, abusado, ¿cómo reaccionas? Fíjate que hubo una, pues, situación muy curiosa que fue captada por el que iba en la bici, porque tuvo que ver un ciclista con un coche. Tuvieron ahí un problema porque la bici iba en el carril de bici y el otro se quiso meter este carril y entonces ocurrió esto.
1: ¿Hay algún problema, güey? ¿Eh?
2: Digo, ¿tienes algún problema?
1: Lo que pasa es que...
2: ¿Tú también vas en sentido mal?
1: ¡Ey!
2: ¿Tú también vas mal?
1: ¡Poli!
2: ¿No? ¡Ya sabes!
1: ¡Ayúdame!
2: ¡Órale, oficial!
1: ¿Este carril para qué es?
3: Para autobuses únicamente.
2: Sí, y es también para
3: neta. ¿Ah? Ok. ¿Y tú llegas cómo? ¿Y cómo llegas bien?
1: No, güey.
3: No,
1: güey.
3: No se conflicta.
2: Sí,
3: no,
2: ya, sí.
3: Ya nomás
2: sí,
3: hay sí, que hablar, ¿no?
2: Te dije adiós.
1: Adiós. ¿Por qué me dices adiós, carnal?
2: ¿Cómo que? ¿Por qué
1: te dije? ¿A poco te dije hola? No, es lo mismo, güey. Vamos a...
2: Relajado,
0: ay, ay, ay, ¿qué tal?
1: Por eso me regresé.
0: Te dije bye. ¿Y qué? ¿Por qué? ¿A poco te dije hola? Oh. Bueno, la cuestión es que se toparon tres personas aceleraditas, pero conscientes. Y el policía ese se llevó las palmas, ¿no? Habló con los dos, pues, como si fuera su hermano, ¿no? A ver, ya, tranqui, a ver, tú no sabes lo que está cargando él. Y tú, tranquilo, hermano, ¿cómo vas? ¿Cómo te sientes? ¿Bien? ¿Bien? Sí, te vi. ¿A qué te dedicas? Tú tranquilo. A ver, señor, ya pasó. No. Y pareciera broma, pero a veces, es lo único que necesitamos. Recordarnos que el otro también trae su carga de problemas de acelere y me pareció pues hasta un video diferente, porque generalmente vemos pues el jalón, la grosería, el golpe, la agresión, a ver quién saca más dolor, ¿no? A ver quién está más lastimado. Y aquí pues fue notar un corazón bueno, una persona sensata, calmada. Una persona que, pues, entendió que por ser servidor público y traer insignias de policía, no tenía que ser duro, ni rudo, ni seco, ni... ¡No! Los volteó a ver, sí, literal, como hermanos. En fin. Hoy es noticia cuando las cosas se tratan con finura, sin peladeces, con buena onda. Las 7:39 en el 95.3 de FM, dice Gloria Trevi, pompas de jabón. Así que mira, se nos resbale todo, sonríele a la vida y súbele, amor.

¿Y si no tengo nada que explicar? ¿Si no tengo nada que demostrar? ¿Si no tengo nada que proteger? Quizá puedo dejar de apegarme a mi percepción de las cosas. Quizá puedo liberarme de la historia que me cuento acerca de mí misma. Quizá puedo soltar mis anhelos de cómo quiero ser percibida por los demás y vivir ligera, sin nada que perder ni nada que ganar. Soy Rocío Córdoba.

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1: Hola, ¿qué tal? Seguimos con más información. Conduce con cuidado.
0: Tráfico lento.
1: Lo vas a encontrar en Mariano Escobedo, de Calzada México-Tacuba a Lago Alberto. Hay tráfico también en Marina Nacional, de Felipe Carrillo Puerta a Laguna de Mairán. Con avance lento se encuentra en Niza, de Paseo de la Reforma y hasta llegar a Insurgentes. Considéralo.
0: Aviso.
1: Los vehículos con engomado amarillo y terminación de placas 5 y 6 tienen hasta el 30 de agosto para verificar.
0: Accidente.
1: Ocurrió un choque que afecta el avance en Constituyentes, a la altura de Periférico con dirección a Observatorio.
0: Clima.
1: Ya tenemos 14 grados. Soy Mónica. 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

Hay un video de un geriátrico en Argentina que me dejó pensando muchas cosas. Y es que les preguntan a personas mayores quiénes fueron, qué hicieron en su vida. Y entonces ellos responden con un papelito primero, yo fui, y algunos decían maestro, enfermera, abogada, arquitecto, y de pronto uno entiende algo muy fuerte. Estamos viendo solamente, pues quizá el último capítulo de una historia que tuvo muchísimos capítulos antes. Porque cuando vemos a una persona grande, cansada, con movimientos lentos, a veces nos olvidamos de imaginarla cuando tenía 30 años, cuando trabajaba, cuando resolvía problemas, cuando cuidaba a sus hijos, cuando levantaba un negocio, cuando llegaba agotada a la casa y tenía que seguir. Y entonces pensé en quienes hoy estamos trabajando, corriendo, produciendo, resolviendo todo el tiempo. Quizá esta es una buena pregunta para nosotros. ¿Cómo estamos tratando hoy a las personas que algún día nosotros vamos a ser? Porque todos queremos llegar a viejos, pero a veces vivimos como si envejecer fuera algo que le sucede a otros. Y no. Ese hombre que hoy necesita esa ayuda, alguna vez fue quien ayudó, y esa mujer que hoy camina así despacito, alguna vez fue la que corría para llevar todo a una familia. Y el verdadero mensaje de este geriátrico no es miren qué viejitos están, es miren todo lo que hay detrás de una persona antes de juzgarla solamente por cómo la vemos hoy. Y para quienes estamos todavía en plena vida laboral, productiva, acelerada, nos conviene recordar que nuestro valor no puede depender para siempre de cuánto hacemos o de cuánto producimos. Un día vamos a dejar de producir al mismo ritmo. Y sin embargo, seguiremos siendo nosotros, con toda nuestra historia. Y tal vez una sociedad realmente humana no es la que solamente cuida bien a sus viejitos. Es la que nunca olvida quiénes fueron antes de necesitar que los cuidaron, antes cuidaron a otros. Y por eso, pues es un derecho que tienen el tener una calidad de vida. Merecen nuestros cuidados y desde luego, pues nuestro cariño. 2 minutitos. 8:02 en México. En el 95.3 de FM. Buenos días. Es viernes, señora. Señor. Es amor.

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Oye, pues los chiquitos siguen de vacaciones, pero hay papás que ya tienen que salir corriendo porque los grandes ya volvieron a clases. La cuestión es que decíamos que el tráfico ya tomó un ritmo otra vez bastante intenso. Respira. Trata de, pues, entender que vives en la CDMX y que parte de ser chilango es ir desarrollando cada día un poquito más esto de la paciencia. Son las 8:03 en México. Yo soy Rocío Córdova y estoy a través de Facebook y por X como Rocío en Amor, en Instagram _Rocío Córdova, TikTok Rocío.Córdova. Y me va a encantar entrar en contacto contigo. Yo tengo muy buena música, tengo ganas de cotorrear, de que nos quedemos juntos. En Amor 95.3.

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No pierdas tu tiempo intentando demostrar tu valor a quien se alimenta de hacerte sentir menos. A ver, hay personas que no saben amar y solo te usan para sentirse importantes. Amiga, date cuenta. 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Buenos días.

0: 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Vamos en un momento.
1: ¿Qué tal? Estamos ya de regreso con más información. Sal a tiempo.
0: Tráfico lento.
1: Lo encontrarás en Ejército Nacional de Circuito Bicentenario y hasta llegar a Ferrocarril de Cuernavaca. Tenemos avance lento sobre José María Isasaga de Correo Mayor a 5 de febrero. El avance lento en Isa de Paso de la Reforma a Insurgentes.
0: Carga.
1: Considera que vas a encontrarla al momento sobre Avenida Hidalgo, del Eje Central al Eje 1 Poniente. También encontrarás carga sobre Centenario, de Río de los Remedios a la Calzada San Juan de Aragón.
0: Clima.
1: La temperatura al momento se registra ya en los 15 grados. 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
3: Las 8:28 en México. 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

Así, bueno, se truenan los dedos. Dice, ay, ¿ya para cuándo? Y se entiende perfecto. O sea, hay que estar cuidando al chamaco 24-7. Y está aceleradito y aceleradita. Y, ¿no? Suben y bajan. Y a veces uno lo único que quiere ya es esquina. Que cada quien se vaya para su lado y poder organizarse como normalmente lo venimos haciendo. Pero hay que tomar en cuenta algo. A ver, vamos a regresar a la rutina. Sí, muchas veces a la corredera o hasta el cansancio de las mañanas porque, pues a veces, no dormimos bien y el córrele que se nos hace tarde, pero sería interesante hacer una rutina mañanera bien pensadita. Acuérdate que venimos diciendo que en esta ocasión no solo queremos pedirle a los chavitos que hagan un mejor año, que se esfuercen, que tengan bonitos sus cuadernos, que saquen mejores calificaciones. También nosotros, quienes acompañamos a los niños, seguramente lo podemos hacer mejor. Y si armamos una rutina en donde desde una noche anterior dejemos cosas pensadas, planeadas, pues va a ser más fácil para todos. Y cuando un niño llega sin tanta prisa, sin gritos, cambia por completo su rendimiento. Van mucho más dispuestos a reírse, a platicar de sus cosas, a conocer al otro, a ser niño, a ser chavito. Merecen tener despreocupaciones en la cabeza, no las angustias de si mi mamá me jaloneó y me dijo y que si oí gritos y que si... La realidad es que mucho está en que nosotros, señores, organicemos pues desde el desayuno, el lunch, el uniforme, la mochila, qué podemos hacer desde antes para que tengamos tiempo de calidad, ¿no? Podamos despedir a los hijos pues de más bonita forma. Y hablando de este regreso a clases, hoy es el último día para las personas que quieran inscribirse en nuestra página de amorfm.mx para que se lleven la mochila oficial de amor. Reina, yo ya tengo la mía. Y está bien bonita. Está padrísima. Bueno, muy equipada. Vas a poder recargar tu teléfono celular. Así que es importante que estés registrado a través de iHeartRadio para poder estar participando. 8:34 en México. Y a las 8:35, buenos días en amor.

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2: Hola, ¿qué tal? Estamos ya de regreso con más información. Sal a tiempo.
0: Tráfico lento.
2: Lo encontrarás en Ejército Nacional de Circuito Bicentenario y hasta llegar a Ferrocarril de Cuernavaca. Tenemos avance lento sobre José María Isasaga de Correo Mayor a 5 de febrero. El avance lento en Isa de Paseo de la Reforma a Insurgentes.
0: Carga.
2: Considera que vas a encontrarla al momento sobre Avenida Hidalgo, del Eje Central al Eje 1 Poniente. También encontrarás carga sobre Centenario, de Río de los Remedios a la Calzada San Juan de Aragón.
0: Clima.
2: La temperatura al momento se registra ya en los 15 grados. 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
4: Ya las 8:47 en México. Muy buenos días.

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1: Nunca olvides que la vida es hoy.
2: A lo mejor solo hace falta agradecer más y quejarse menos. Porque la vida no es perfecta y el amor tampoco lo es. Hay personas que llegan para quedarse y otras que solo nos acompañan por un momento. Y nunca perder la costumbre de disfrutar del café, de las nubes, de las flores y de todo eso que es gratis para quien nunca ha dejado de prestarle atención a lo verdaderamente.

Porque la vida se pone bien bonita cuando dejas de quejarte y le pones ganas a eso que haces, sin esperar nada a cambio y sin avisarle a nadie, nomás por el hecho de hacer un mundo más bonito. Suficiente gente ya hay quejándose de todo, así que ojalá no seas parte de eso. Mejor sé parte de los que saben querer, sentir y además agradecer.

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3: Muy buenos días a toda la banda que sabe que es viernes y que va con esa actitud y que entonces le echó más ganitas al outfit y va derrochando así, que puede ser guapura, que le vaya diciendo a la vida, qué ole, ya llegué, agárrense, porque es viernes y el viernes queremos que las cosas buenas pues pasen de forma así como más especial. Y vamos a estar hablando de este lado de algo que probablemente pues nadie reconoce así abiertamente, pero que hemos comprobado todos. Últimamente nos hemos venido complicando la vida. Y es que pensamos de más, esperamos demasiado, queremos tenerlo todo bajo control, nos llenamos de pendientes. Bueno, hasta cuando pretendemos descansar, sentimos que tenemos que hacerlo bien, ¿no? Y la pregunta es, ¿será que la vida se volvió más complicada? ¿O nosotros, expertos en complicarnos la vida? Vamos a platicar de esto. 9:02 a.m. Sonríe. Buenos días. Es amor.

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Vieron ya las 9 de la mañana con 15 minutitos. Estamos en un viernes, hoy 21 de agosto del año 2026. ¿En qué momento volvimos esto de vivir tan complicado? Porque hay momentos en los que parece que, pues sí, la vida se volvió como más difícil. Pero quizá no siempre es la vida, ¿sabes? Yo creo que somos nosotros tratando de tener todo muy perfectito, muy previsto, bajo control. Antes, pues muchas cosas pasaban mucho más simples, se hacían y ya. Pero ahora podemos pasar mucho más tiempo pensando en todo lo que podría salir más que quizá disfrutando lo que verdaderamente está pasando. Y a ver, yo te voy a dar un ejemplo. Para salir de la casa, pues antes agarrabas las llaves, tu bolsa y vámonos. Pero ahora empieza el interrogatorio mental, o sea, llevo cargador, pero tengo suficiente pila, llevo agua, va a llover, traigo efectivo, por dónde me voy, hay tráfico y tanta información disponible existe hoy que trata de anticiparnos absolutamente a todo. Y desde luego lo más chistoso es que todo aquello al final nos termina estresando por situaciones que muy probablemente ni siquiera van a pasar. O sea, las redes sociales, pero el celular también han contribuido muchísimo en este sentido. Porque hoy sabemos cuando alguien recibió el mensaje, si lo leyó, si está conectado, si vio la historia o si publicó algo, pero todavía no nos ha contestado. ¿O a qué hora se desconectó? ¿Y si se desconectó esa? ¿Por qué se desconectó a esa hora? ¿Y por qué no era hablando conmigo? ¿No? ¿Te suena? Hay información que parece insignificante, pero puede convertirse en una peliculita completa en nuestra cabeza. Y todo eso se convierte en ruido, ¿no? ¿Estar enojado? ¿Y si dije algo más o algo que no tenía que decir? Y así vivimos, cansados de sobrepensar muchas veces a partir de todas estas cosas que entraron a nuestra vida diciendo que nos lo iban a hacer más fácil. Es como tú dices, voy a poner una mesa, ¿no? A mí me pasa. No, pues Pinterest, ¿no? Ahí me va a dar toda la idea y dices, está practiquísimo, porque aquí ves, no, chiquita, el problema es que Pinterest te enseña una cosa tan bonita que terminas diciendo, ay, no, no, es que pon esta servilletita, se va a ver así medio. No, no da. Entonces terminas queriendo buscar las servilletitas monas para que entonces se vean bonitas, pero con las flores que salen aquí se ve todavía más padre. Y claro, nos terminamos emproblemando lo que antes era poner una mesa bonita con amor, con lo que tenías, con lo que hoy le vamos metiendo, pues como más producción a cada momento de nuestra vida, porque vemos que hay más. Y todo video y todo lo que vemos se ve como muy fácil. Es como cuando dices, ay, no voy a hacer este pastelito, está bien fácil. Ajá. No, pues resulta que la que hace el video pues es pastelera. Y tú eres una mortal queriendo pues volverte pastelera cualquier sábado, cualquier viernes en tu casa. Y no es tan fácil. Y entonces, eso que parecía súper práctico nos lleva al reto. Y sí, las cosas puede que me digas, oye, pero salen más padres. Sí, en algunos casos. Y en otros quizá ni siquiera. Son las 9:20 minutitos en México, 9:20. Tenemos el plato fuerte, que está siempre listo para ti. 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
2: Hola, ¿qué tal? Estamos de regreso con más información. Conduce con cuidado.
0: Tráfico lento.
2: Considera que lo encontrarás en Arquímedes de Paso de la Reforma Ejército Nacional. Lento avance en Avenida Sonora de Insurgentes a Chapultepec. Con tráfico, el Eje 1 Norte de Periférico al Metro Angares. Lento, el Eje 5 Sur de Guelatao y hasta llegar a Circuito Interior.
0: Obras.
2: Considera que vas a encontrarte que hay obras en José Ortiz de Domínguez, de Circuito Interior a Madrid, Colonia del Carmen. La alternativa es utilizar Universidad.
0: Clima.
2: Ya tenemos 16 grados. 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

Y estamos cansados de tantas demandas. Hoy estamos platicando de cómo nos hemos venido complicando la vida. Fíjate, a ver, en las relaciones, hoy pasa muchísimo. Estamos buscando a veces significados ocultos en cosas tan pequeñas como el ok, un emoji o un punto final en una oración. Y entonces le mandas la captura a tu amigui. Oye, ¿qué onda con esto? ¿Qué quiso decir? Y luego pues ya hasta la del grupo. No, espérate, a ver qué dicen las otras. No, ¿sabes qué? Yo creo que no le contestes. ¿Pero por qué no le va a contestar? Obvio que le conteste, ¿no? Y así pones a consideración de muchas esa respuesta que sería más fácil si pusieras un, oye, perdón, no te entendí, ¿no? Pero hoy, pues, ¿cómo? Y antes te dijeron, yo creo que está enojado. No, es que, ¿sabes qué? La neta, amiga, no le interesas mucho. O no, espérate, pues es que se está dando su taco normal, tú también te lo diste. Y no sabes. Nos tomamos la vida, de formas muy distintas. ¿Cuántas veces has tardado mucho más tiempo en escoger la película que en ver la película? O sea, dices, ahí con la familia o con la amiga o a ver qué vemos. Y en serio, vamos brincando de opción en opción. Y es que hay tantas que nos cuesta mucho trabajo elegir. Y lo mismo nos pasa cuando a dónde vamos a comer o qué vamos a comprar o qué nos vamos a poner, qué vamos a pedir para que nos traigan aquí a la casa. O sea, y tomas una decisión y sientes que había otras opciones y ya no sabes si elegiste la buena. Bueno, pasa hasta que traes el novio y no sabes si tener novio o mejor esperarte tantito porque puede que por ahí haya uno mejor. Y así hay tanto de todo que nos cuesta. Una mamá que hoy se informa porque, o sea, si algo hay, son formas de informarnos. O sea, la inteligencia artificial, te metes a buscar un podcast. Vamos, 28 formas de buscar un mismo tema. Y resulta que a lo menos que le hacemos caso es a nuestro propio instinto maternal. Desconfiamos de nuestro instinto maternal porque allá nos dicen que tiene que ser de esta forma. Es tu hijo. ¿Quién lo huele? ¿Quién lo siente? ¿Quién lo acuesta? ¿Quién lo levanta? ¿Quién lo conoce? Pero hoy le damos más crédito a otras voces, porque son tantas las voces y hablan tan fuerte, ¿no? Tan fuerte porque vas al desayuno y las amigas también te dicen, no, no, no, no, no. Lo que tú tienes que hacer, o para los que quieren llevar una vida sana, ¿no? Y entonces el club de las 5 de la mañana, y para estar sano tienes que levantarte a las 5 de la mañana, pero meditar, pero leer, pero hacer estiramientos, pero después ejercicio, pero llegar a tiempo, pero desayunar perfecto, los alimentos correctos, pero ¿de veras? ¿Eso es despertar bien? O sea, con esa lista larga de pendientes, y eso nos dicen, y eso creemos que es lo que tenemos que hacer para ser súper exitosos. Un día me invitó mi hija a una clase, ¿no?, de ejercicio. Y entonces me dijo, ma, te va a encantar, vamos. Y allá voy con mis dos hijas. Y entonces vamos a estar perfectas, ma, vas a salir encantada, o sea, vas a empezar el día distinto con esta clase. Y digo, probablemente somos generaciones, no probablemente, somos generaciones muy diferentes. Pero a las 7 de la mañana una clase en donde la que daba la clase traía un micrófono que sonaba
muy fuerte.

porque a mi gusto, pero que además gritaba, ¿no? Y esto con la intención, pues probablemente de llenarte de energía, de transmitirte el entusiasmo. O sea, yo salí de ahí y dije, a ver, silencio, denme tantito chancecito, ¿no? En lo que vuelvo a entrar en equilibrio, porque la música todo, pero los gritos, pero de veras esa es la mejor manera de arrancar. Me vas a decir, para mí sí, y yo lo respeto, pero estamos queriendo meterle tanto ruido a todo que nos estamos dejando de sentir, de escuchar. No me digas que sirve tanto que sales, según esto, muy relajada, ¿no? Y te topas con otros 28 súper relajados. Y resulta que todos estamos, pues pareciera que muy en el límite de nuestras emociones. Son las 9 de la mañana con 38 minutitos en la Ciudad de México. El objetivo era salir de ahí tranqui. Bueno, yo, en mi persona, eso no hizo el efecto que se pretendía, al menos. 9 con 39 en México. Buenos días, en amor.

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2: Hola, ¿qué tal? Estamos de regreso con más información. Conduce con cuidado.
3: Tráfico lento.
2: Considera que lo encontrarás en Arquímedes, de Paso de la Reforma, Ejército Nacional. Lento avance en Avenida Sonora, de Insurgentes a Chapultepec. Con tráfico, el Eje 1 Norte, de Periférico al Metro Angares. Lento, el Eje 5 Sur, de Guelatao y hasta llegar a Circuito Interior.
3: Obras.
2: Considera que vas a encontrarte que hay obras en José Ortiz de Domínguez, de Circuito Interior a Madrid, Colonia del Carmen. La alternativa es utilizar Universidad.
3: Clima.
2: Ya tenemos 16 grados. 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
1: Son las 9 de la mañana con 52 minutitos en Amor 95.3, solo música romántica. Hoy es viernes. ¿Y por qué es viernes? Se nos antojó hablar de la vida y de cómo se nos ha venido complicando. Y sabes, a lo mejor la vida no se nos ha complicado tanto. Somos nosotros los que hemos venido literalmente aprendiendo a complicarla. Porque le pusimos demasiadas condiciones a la felicidad. Como demasiados pendientitos a esto de la tranquilidad. Descansar hoy es cansado. O sea, demasiadas explicaciones a eso que sentimos, pero demasiada importancia a cosas que, a ver, si somos honestos, ni siquiera la tienen. Así que probablemente hoy no necesitamos esa vida nueva que a veces creemos. Simplemente necesitamos volver a una vida un poquito más sencilla. Y esto de sencillo es como primo hermano de lo verdadero, de lo auténtico, de lo genuino, de lo orgánico, de lo que sale a la primera. Sin tantas producciones, sin tanta aprobación. Simplemente sentirlo y hacerlo con el alma. Porque, ¿qué tal que la paz no está en conseguir más, sino en necesitar muchísimo menos? Y piénsalo. Revisa cómo llegas a tu viernes. ¿Cuál es el propósito del fin de semana? ¿Qué sueles hacer en el fin de semana? Porque, con todo respeto, hay personas que usan el fin de semana literalmente para huir de su vida. Y entonces se van de fiesta, se ponen hasta las chanclitas, se aceleran. Quieren sentir emociones y entonces buscan alguna situación que los haga sentir. Porque quieren huir del tedio, del aburrimiento, de la apariencia. Y es triste que busquemos huir lejos de aprovechar el fin de semana para estar con quienes verdaderamente queremos estar, hacer lo que realmente disfrutamos hacer, recargar la pila para llegar el próximo lunes más tranquilos, contentos, divertidos, paseados, pero de manera genuina, o sea, de veras. 4 minutitos, van a dar las 10 de la mañana en Amor. 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Y son las 9 de la mañana con 56 minutos. O sea, prácticamente estamos arrancando este viernes. ¿Qué quieres de este fin de semana? Planéalo, piénsalo. Ten la intención de hacer algo para ti.

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Esta es la señal para que te enamores, Rosa, porque, o sea, a ver, siempre nos ponemos de acuerdo de con qué cancioncita vamos a presentar al artista. En este caso, mi Rosa ni siquiera me pregunta, o sea, ella sabe de Alejandro Sanz, y como ella, yo sé que hay muchísimas fans, mujeres, pero hombres, pero jóvenes, pero más contemporáneos conmigo y con Alejandro Sanz. Y la onda es que vayamos a disfrutarlo, porque se estará presentando 10 de octubre en el Estadio GNP Seguros. 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

0: ¿Ya le podemos bajar, Rosa?
1: Las 10 con 4 en México, 10 de octubre, Ciudad de México, Estadio GNP Seguros. 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

Son ya las 10:05 en México, en Amor 95.3, solo música romántica. Buenos días, yo soy Rocío Córdoba.

0: Imagínate.
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9: Ya a las 10 de la mañana con 11 minutitos en la Ciudad de México, ya llegó, ya está aquí mi amigo Lalito González.
10: ¡Eh! Llegué con la diversión.
9: Muy Oye, bien, me qué gusta gusto tu verte. Camisa.
10: Mucho amor, ¿no?
9: Mucho amor.
10: Se nota que vine aquí. O sea, hasta un corazón en la camisa.
9: Yo creo que vamos a copiarte la camisa para que todas vengamos uniformadas.
10: Va a ser un uniforme para todos. Miren, es la propuesta.
9: Hombre, además la modelas muy bien.
10: La modelo muy bien, sí. Mira, los filitos te cuelgan, entonces.
9: Me fascina el corazón. Oye, coincidimos. Sí. Nos vimos en el cantoral con Emanuel, sí.
10: Viene concierto. Yo sí lo quiero ver. 3 de diciembre, Auditorio Nacional, Emanuel Sinfónico. O sea, los éxitos que ha tenido en 50 años de carrera, pero ahora con esta versión sinfónica que aparte la trabajó por 3 años, que la grabó allá en Glasgow, en Escocia, que saldrá el disco y que ya pueden escuchar, por cierto, el primer sencillo, pero está increíble, ¿no?
9: Oye, ¿qué tal la probadita que nos dio? Normalmente...
10: privilegiados nosotros.
9: Si alguien sabe de ruedas de prensa, eres tú. Y claro, siempre son pues este diálogo entre el artista y los medios y demás, pero acá nos sorprendieron con una orquesta sinfónica, ¿no? Y fue espectacular. Ahora, yo sé que también cantar con una orquesta creo que es mucho más complejo, ¿no?
10: Por supuesto, sí, porque los tiempos son distintos, ¿no? Los arreglos, o sea, porque imagínate, Emanuel, que lleva 50 años interpretando tal canción, o 40, o cuando haya salido, hasta ahora. Y entonces es como, ay, ya no la tengo que cantar como me la había aprendido y como siempre la he cantado, sino que ahora a lo mejor está desfasado un segundito o dos, pero ese segundito o dos es como me lo tengo que volver a aprender, ¿no? Está increíble.
9: Increíble. 3 de diciembre en el Auditorio Nacional.
10: Yo sí quiero.
9: Yo
10: pero
9: también.
10: Por lo pronto, mientras llega diciembre, hay cosas que hacer, como Cuéntanos por ejemplo todo. Comer.
9: ¡Ay, qué rico!
10: Pues es que sí, mira, siempre les traigo que si el chile en nogada, no sé cuántos lleven ya en esta temporada, pero ahora les traigo postres. Resulta que está la Feria del Amaranto en la Plaza de la República, es decir, el Monumento a la Revolución, allí en la Colonia Tabacalera. Empieza hoy, termina el domingo. Lo que quieras, galletas de chocolate, hay también enjambres, muéganos, dulces con nueces, semillas, todo lo que tenga que ver también con amaranto.
9: No sigas.
10: Yo estoy babeando ya. Las alegrías, sí. Todo allí. Y está bien padre porque solamente estamos hablando de puros dulces mexicanos. Y está bien padre porque aparte el amaranto como tal, muchos nutriólogos, bariatras, a personas que están en un tratamiento o a lo mejor para mejorar su condición a través de la alimentación, el amaranto es el de los reyes, ¿no? Obviamente ya si le ponen mucha miel ya es distinto, pero el amaranto por sí mismo aparte es de nuestras culturas de aquí de México, de nuestros ancestros, así que bien.
9: Pues. Oye, yo me acuerdo cuando era chiquita hacía una cochinada, ponía amaranto así, le ponía limón y Miguelito. Y a cucharadas.
10: Jamás había escuchado
9: eso. O sea, Miguelito de polvo. No era una cosa que a mí me encantaba.
10: ¿Y ya no?
9: Pero ya no lo hago, pero fíjate que ahora que hablas de eso, lo voy a hacer.
10: Les propongo ir a la Feria del Amaranto, comprar amaranto y echarle limón.
9: Exacto. Bueno, pero y Miguelito, que Miguelito era buenísimo.
10: Pues allí está, una opción. Otra, es que es inevitable, Chío, hablar de esto, de farmear aura. Seguramente han visto videos en redes sociales. Es que es esta cosa de, a ver, por lo regular son chavos, pero dicen que ya entraron todo mundo, ¿no? Y por si a lo mejor ustedes tienen hijos en estas edades y empiezan a bailar raro, es esto. Es que es como esta cosa de, a ver, empiezan a mover las manos de una forma extraña, ¿no? Como tratando de abanicarse o como traer aura, justamente.
9: Okay.
10: Y es una batalla que se pone uno frente a otro, una persona frente a otro, puede ser hombre, puede ser mujer. Y entonces allí empiezan ellos como a transformar de ser como personas simples, mortales, a tener mucha aura, ¿no? Porque yo puedo bailar mucho, mira cómo me transformo, mira cómo sonrío, mira cómo brinco. Entonces, esas son las batallas. Se supone que hay un referee, cosa que yo no sabía, pero habrá una batalla este fin de semana, el domingo a las 3 de la tarde, en la explanada del Parque México, allá en La Condesa, donde van a dar 300,000 centavos, o sea, 3,000 pesos okay. de premio. Está padre, pero bueno, por si ustedes gustan.
9: A ver, digo, al menos para ir a ver qué están haciendo los chavos, está locochón, pero no me parece tan malo. O sea, están tratando de soltarse, de brillar, de sacar todo su decían carisma, uh-huh. ¿no? Como, pues sí, esa luz, ese talento que probablemente a veces escondemos.
10: Mira, yo he visto no muchas críticas al respecto. O sea, hay muchas personas que dicen, ya antes era batallas de baile y batallas de rap y no sé qué. Pues cada generación tendrá sus propias situaciones para poder expresarse. Nuestra situación, que nosotros somos muy jóvenes, por supuesto, pero hay otros más jóvenes que nosotros, que a lo mejor pues nosotros crecimos sin celulares y nosotros teníamos una forma tan diferente, y ahora ya con la tecnología a cuestas, pues es la forma en la que ellos tienen de expresarse. Entonces, simplemente pues a ver, ¿qué prefieren? ¿Eso o que estén en otras cosas?
9: Oye, a ver, decían que esto había sustituido a los Terian.
10: A los Terian.
9: De los Terian a esto...
10: Mejor esto, ¿no?
9: Mejor esto.
10: Sí, no, hombre, 1,000 veces, o un millón.
9: ¿No? Sí. Digo, que se trate de a ver quién se suelta más. Puede ser hasta un buen ejercicio. Digo, no conozco mucho, no sé si ese es el único propósito, pero a veces nos guardamos demasiado.
10: Exacto. Es que es inclusive, ¿no?, como esta cosa de socializar. Uh-huh. De cuántas personas no ni siquiera sonríen a los demás porque pues nunca lo han hecho, ¿no? Literal. O sea, acá es sonreír, acá es como una cosa de, a ver, simplemente estoy bailando, simplemente me estoy moviendo de una forma locochona, como decías, pero lo estoy haciendo y estoy socializando. Mejor eso a un campeonato de peleas, ¿no?
9: A eso quiero llegar. Oye, además, fíjate, siempre decimos, ay, es que hay gente que ya lo trae. Hay gente que ya lo traía, pero nació en una casa en donde, híjole, se dedicaron a apagarle su brillo. Sí, claro. Debe de haber.
10: ¿Cuántos chavitos deben estar en este tipo de torneos? ¿Sí? Haciendo lo que no pueden hacer en casa.
9: Es correcto.
10: Pues bueno, allí está. Por si ustedes quieren, domingo. Y rápidamente en el cine, La Noche del Demonio, Están Entre Nosotros, que es la sexta parte de esta saga, por si quieren terror. También si quieren acción, con Jason Statham, Código Venganza. Pero esta película llama mucho la atención, Las Catadoras de Hitler. Resulta que entre todo lo que se cuenta de la Segunda Guerra Mundial, Chío, está esto de que Hitler tenía miedo de ser envenenado cuando le sirvieran comida. Él reclutó a un grupo de mujeres, dicen por allí que 15 mujeres sanas, alemanas, para que le sirvieran la comida a ellas antes de que se la sirvieran a él. Y entonces, si no les pasaba nada, ya denme de comer. Pero imagínate el hecho de vivir en el terror de estas mujeres, de qué tal que me están dando, si el mejor platillo que he probado en mi vida, pero está envenenado.
9: Pobres de ellas, y bien por él, porque tenía un poquito de colita que le pisaron.
10: Pues mira, muchísima. Y todo esto se sabe por una novela que contaba del caso de una mujer que a sus 90 y tantos años, en 2012, contó que ella fue una de esas mujeres.
9: Okay.
10: Está el libro, por si también ustedes lo quieren checar, Comiendo en la Tabla del Lobo, por si ustedes gustan. Y lo último, nada más, en plataformas streaming, está allí La Captura, película en Netflix, protagonizada por Poncho Herrera, donde nos cuentan cómo dos policías nos se dejaron convencer ni humillar por el Chapo Guzmán la última vez que lo agarraron, que fue en enero del 2016 en Los Mochis, Sinaloa, y estos dos policías que dijeron, no, tenemos que cumplir con nuestro deber, vamos a entregarlo, así nos esté ofreciendo millones, nos esté amenazando de que nos van a matar, es el Chapo, ¿no? Vamos a entregarlo. Bien por esa película, porque Chava Cartas, que es el director, dice que su intención es saber que hay historias de mexicanos buenos, mexicanos que cumplen con su intención, por muy turbulento que esté el mundo y México.
9: Nos hace falta, ¿no? Ahora sí que conocer historias de verdaderos servidores públicos que aman a su
10: héroes,
9: país.
10: Sin y capa, que son héroes. Y de héroes. Los que no se saben tanto, porque de estos, obviamente, por seguridad, no se sabe su identidad. Pero por lo menos ahora nos cuentan su historia acá en esta película.
9: ¿Cómo se llama?
10: Se llama La Captura y está en Netflix.
9: Ya nos dejaste tarea.
10: A comer amaranto, farmear aura y esto.
9: Con limón y Miguelito.
10: Con limón y Miguelito. Acuérdense de la receta de este fin de semana.
9: Ay, ay, ay. Muchísimas gracias, mi querido amigo Lalito González, siempre aquí en la cabina de Amor 95.3, solo música romántica. 10:20. Buenos días en Amor.

0: Y si no tengo nada que explicar, si no tengo nada que demostrar, si no tengo nada que proteger, quizá puedo dejar de apegarme a mi percepción de las cosas. Quizá puedo liberarme de la historia que me cuento acerca de mí misma. Quizá puedo soltar mis anhelos de cómo quiero ser percibida por los demás y vivir ligera, sin nada que perder ni nada que ganar. Soy Rocío Córdoba.
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4: Seguimos con más información. Anticipa tu salida. Soy Mónica.
1: Tráfico lento.
4: Lo encontrarás en el Eje 1 Oriente, entre el Eje 1 Norte y hasta llegar a Fray Servando. Tenemos tráfico en el Eje 3 Poniente de Leibniz, Avenida Chapultepec, con avance lento Monterrey del Eje 3 Sur y hasta llegar a Avenida Chapultepec.
1: Carga.
4: Lo encontrarás en Avenida 8, entre Viaducto Río de la Piedad y el Boulevard Puerto Aéreo. También tenemos, al momento, carga en Avenida de los Bosques, entre Lomas Anáhuac y hasta llegar a Avenida de las Fuentes.
1: Clima.
4: La temperatura es de 18 grados y esperamos una máxima de 23. 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
0: Johnny, la gente está muy loca. Me encanta decir la frasecita. Buenos días, señor, ¿cómo estás?
8: Bien, ¿y tú, mi querida Rocío Córdoba? ¿Cómo estás?
0: Pues bien, aquí con ganas de escuchar una de esas locuras que nos pone el corazoncito loco.
8: Voy a romper tu corazón.
0: A ver,
8: y hoy dale. Que estás bien, ¿cómo decirte? Bastante emocionada con esta sección.
0: Me gusta tanto. A ver, señor, ¿cuál es la novedad de esta mañana?
8: Bueno, ¿estás de acuerdo que un día,
0: ajá,
8: mamá se va a ir?
0: Sí.
8: Y no sabemos cuándo va a pasar.
0: Así es.
8: Hoy tal vez alguien perdió a mamá. Uh-huh. O hace una semana, o hace un mes, o hace 10 años, y no lo podemos superar. Y es complicado, ¿no? Pero ¿qué pasa con las personas, los seres humanos, que no tuvieron de alguna manera la bendición de crecer con su mamá?
0: Yo diría que crecen con uno de los faltantes más indispensables, creo, después de la salud, señor. Diría yo que es la madre.
8: Sí. Sí, es como, como, o sea, es algo de lo más importante que existe en este mundo para poder respirar, yo creo. Bueno, pues para este tipo de personas hay una mujer en Estados Unidos que creó un canal en internet. Un canal para enseñar habilidades cotidianas a quienes crecieron sin una figura materna.
0: Wow. ¿Cómo se llama esa
8: ahorita
0: sabia
8: te voy a
0: mujer?
8: Decir, ahorita te voy a decir el nombre. Pero chécate. Este proyecto nació en el 2020. Y entonces esta mujer, que por cierto es mamá y tiene 6 hijos y tiene hermanos, diseñó este canal para poder enseñar habilidades cotidianas que muchas personas aprenden de mamá. Como por ejemplo, aprender a cocinar. ¿No?
0: A dejar la ropa blanca bien blanca.
8: Ajá.
0: A con algún remedio casero, curar un poquito el dolor de estómago.
8: Claro, cuando tienes fiebre.

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2: Y nuestro respeto.
3: Gracias, a nombre de todos, porque sabes, a ver, cuando una persona educa para ser una buena persona a otra, le está haciendo un regalo al mundo. Porque toda vez que te topes con una persona decente, educada, vamos, la situación que vivas con esta persona es mucho más fácil.
2: Claro.
3: Es como cuando chocas con alguien educado.
2: Sí.
3: Es muy diferente. Hay un choque, pero el final es, vamos, muy distinto, ¿no? O cuando te toca de compañero de trabajo una persona generosa,
2: sí,
3: con lo que sabe, que sabe hacer equipo. Y todo eso muchas veces viene no de la carrera profesional, viene,
2: sí,
3: de tu mamá.
2: Claro. Pues bueno, espero no haberte quitado un poco de la alegría que traías al principio.
3: ¿Cómo?
2: Pero, o sea, la gente está muy loca y estas locuras nos encantan.
3: No me quitaste nada. ¿Sabes qué me diste? Uh-huh. Me diste ganas de hablarle a mi mamá. De hablarle y decirle, madre, otra vez, muchas gracias por existir. ¿No? De verdad, hay que darle las gracias.
2: Sí.
3: Como lo haya hecho, ¿eh? Porque como lo haya hecho, fue la manera que encontró de hacerlo lo mejor posible.
2: Así era.
3: Así era, exacto.
2: ¿Y ni modo?
3: Gracias, señor.
2: Bueno, pues ya me voy.
3: Ay,
2: entonces,
3: eres
2: veredicto, ¿no?
3: Muy temprano para hacernos así.
2: Ah, bueno. Ah, es que te vi muy sonriente ahí desde la ventana.
3: Dije, y te dio envidia mi sonrisa,
2: sí,
3: ¿verdad?
2: Dije, vamos a ver.
3: Ah, es un poquito de melancolía.
2: Esto. Venga, entonces, ¿qué veredicto?
4: Johnny, la gente está muy loca.
3: Y otro veredicto. Te quiero.
2: Yo también.
3: Eso. Vámonos. En Amor 95.3, solo música romántica.

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2: Hola, seguimos con más información. Conduce con cuidado.
3: Aviso.
2: Por partido de fútbol femenil entre Pumas contra Querétaro a las 5 de la tarde, considera afectación vehicular en las inmediaciones del Estadio Olímpico Universitario. Usa como alternativas Antonio Delfín Madrigal y Paseo del Pedregal.
3: Tráfico lento.
2: Vas a encontrarlo en Paseo de la Reforma, del Eje 2 Norte, Avenida Hidalgo. Lento avance en periférico, de Valle de Bravo a Zaragoza. Con tráfico se encuentra el viaducto Miguel Alemán, de Tlalpan y hasta llegar a Insurgentes.
3: Clima.
2: La temperatura al momento ya es de 20 grados. Esperamos una máxima de 23. Soy Mónica, estás en Amor 95.3.
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6: Ay, muchas gracias, Rocío, por ser una mujer como yo. Me fascinan sus secciones, sus reflexiones.
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7: Las 10:50, 10 minutitos y ya las 11. Buenos días, en amor.

Esta vez de veras voy a tratar de no llorar, de aguantarme. Porque acabo de ver un video de algo que ocurrió dentro de un salón de clases en la India, en donde una mujer, la maestra, tiene formaditos a sus alumnos de aproximadamente 6 años. Y ella está sentada y como que les está corrigiendo el uniforme. Al parecer, eso está ocurriendo. Pero están formados atrás varios y tiene de frente a uno que muy probablemente llevaba algo mal o hizo algo mal, no sabemos. Pero ella lo quiere corregir como que jaloneándole la ropa y le está diciendo algo muy enojada, completamente rebasada. El niño se ve que está llorando y con su manita le está diciendo no, como diciendo ya párale, por favor ya para. Y la mujer está en lo suyo. Pero además, fíjate, sintiendo que está haciendo lo que debe, ¿no? Según ella está corrigiendo, haciendo su trabajo. Y el niñito desesperadamente todo el tiempo tiene la manita que le está pidiendo a ella, implorándole que por favor ya no lo haga. Y los de atrás con una carita de puta, estamos formados para lo mismo, ¿no? Y el niño se cae. Le dio un infarto. Se cae sobre ella. Se murió. Y pensé que esa maestra, pueden ser tantas mamás, podemos ser tantas mamás que en nuestro afán de corregir, de ser firmes, de ser lo que tenemos que ser, a veces se nos puede pasar la mano. ¿Cuántas veces los chavitos llegan así, al salón de clases ya en el límite? Porque ella se estaba pasando de lanza, se pasó de lanza. Pero alguien más se pasaba de lanza con ese niño. Que ese niño ya evidentemente venía pues, bastante rebasado, quizá. Desconozco completamente las razones, las circunstancias, las causas por las que un niño de 6 años se puede caer de un infarto así. Pero lo último que le pasó en su vida, lo que vemos, fue que estaban transgrediendo esa línea de límite, ¿sabes? En donde ya empieza a ser una humillación, en donde aquello ya es algo que te está lastimando profundamente. Y así de triste el video, que de veras, what, lo ves y ya no lo quieres ver. Para todos los maestros, maestras, para todas nosotras las mamás, pero los papás, que a veces creemos que porque es el niño y somos los adultos y nosotros tenemos el derecho, nos superpasamos de lanzas. 2 minutitos y ya a las 11 de la mañana en México. Gracias, Rosa. Muchísimas gracias, Jime. Señor Juan Carlos Mora, gracias. Soy Rocío Córdoba y mañana es a las 6 de la mañana. Desde las 6 en Sabadito Alegre, también estamos acá. Hasta entonces.

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3: Bienvenidos, ¿cómo están? Muy buenos días en este viernes, hoy 21 de agosto de este año 2026. Gracias por dejarme estar contigo. Oye, ya sabes que yo los viernes traigo para ti reflexiones, pensamientos, frases lindas, así que quédate conmigo. Estamos juntos hasta las 4 de la tarde y también estamos conectando a través de X y Facebook Sandra en Amor, o me encuentras en Instagram y TikTok como Sandra Villalobos FM. Déjame decirte que tengo para ti mucha música romántica y muchas sorpresitas con todos los conciertos que tenemos. Quédate en Amor 95.3.
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3: Arrancamos con Camila y esto se llama Aléjate de mí. Soy Sandra Villalobos.

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Definitivamente, hay días en los que sentimos que las preocupaciones pesan demasiado. Como si lleváramos esta mochila llena de piedras sobre nuestros hombros. Pero la vida tiene una manera muy sabia de recordarnos que nada permanece igual para siempre. Los momentos difíciles pasan, las tormentas terminan y el sol, sí, vuelve a salir. Si hoy estás atravesando un desafío, recuerda que no estás definido por lo que te sucede, sino por la forma en que decides enfrentarlo. Confía en tu capacidad para seguir adelante. Tal vez el día de hoy no tengas todas las respuestas, pero sí tienes mucha fuerza, la necesaria, para dar el siguiente paso. Recuerda, todo pasa. 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
2: Hola, ¿qué tal? Nuevamente continuamos con más información. Hay que conducir con muchísimo cuidado.
3: Mucho tráfico.
2: Lo encontrarás en el eje 1 Oriente, entre el eje 1 Norte y Fray Servando. Hay avance lento en el eje 2 Norte, de Congreso de la Unión a Circuito Interior. Presenta tráfico el eje 3 Poniente, de Leibniz y hasta llegar a Avenida Chapultepec.
3: Carga.
2: La vas a encontrar sobre Álvaro Obregón, de Frontera y hasta llegar a Medellín. Tenemos también al momento carga en Bosque de la Reforma, de Loma de la Palma a Reforma.
3: Clima.
2: Ya tenemos 21 grados, esperamos una máxima de 23. Soy Mónica, estás en Amor 95.3.

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1: Este es un momento para ti. No busques tan lejos la calma, ni recorras caminos sin fin. La luz que tanto anhelas ha vivido siempre en ti. Recuerda, cuando ese miedo te visite, cuando la duda te haga entrar, escucha tu propia historia. Ve todo lo que has logrado, porque eres más fuerte de lo que piensas, más valiente de lo que ves, y aunque a veces no lo recuerdes, siempre puedes volver a creer. Este momento para ti, con todo mi amor, yo soy Sandra Villalobos, en Amor 95.3, solo música romántica.

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2: Y seguimos con más información.
3: Tráfico lento.
2: Considera que lo encontrarás en División del Norte entre Museo y Viaducto. Hay avance lento en Revolución entre Metro San Pedro de los Pinos y el Eje 10 Sur. El avance lento en Universidad. De Insurgentes al Eje 5 Sur, Avenida Eugenia. Tómalo en cuenta.
3: Carga.
2: La encontrarás en el Eje 10 Sur de Avenida Aztecas a Revolución. Hay carga en Gabriel Mancera, del Eje 8 Sur a Obrero Mundial.
3: Clima.
2: La temperatura al momento, tómalo en cuenta, se mantiene ya en los 21 grados. Esperamos una máxima de 23. 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

¿Te gustaría estar en el concierto de Rosalía? Viene el viernes 28 de agosto, por si no lo sabías, en el Palacio de los Deportes. Amor 95.3, solo música romántica te apapacha. Y yo, en este espacio de 11 a 4 de la tarde, tu servidora Sandra Villalobos, tenemos tus boletos dobles para que disfrutes de Rosalía el 28 de agosto. Así que si tú sabes que a ti te gusta, a tu hermana, a tu prima, a tu cuñado, a quien tú quieras, bueno, pues dile que es momento de participar a través del Tollback de iHeartRadio para que busque Amor 95.3. Te vas a encontrar con este micrófono que te permite mandar una nota de voz. Dime que quieres tus boletos para Rosalía y así estás participando con tu teléfono y con tu nombre. Mientras tanto, hay más música romántica. Yo soy Sandra Villalobos. Te acompaño también en Instagram y TikTok como Sandra Villalobos FM.

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1: Es mediodía. Tu mañana ya terminó. Estás por arrancar la segunda parte de tu día. Piensa solo en cosas buenas, en cosas bonitas. Piensa en tus seres queridos que te esperan en casa. Pero sobre todo piensa en esa situación que realmente quieres que te suceda. Y para lograrlo, vibra alto y repite estas palabras. Me amo,
2: me amo, me amo.
1: Me valoro,
2: me valoro,
1: me
2: valoro.
1: Me acepto tal y como soy,
2: como soy.
1: Tengo la capacidad de eliminar cualquier condición negativa en mi vida. Mis errores solo son oportunidades de aprendizaje. Me libero de toda carga de culpa, vergüenza y duda. El universo me favorece con nuevas oportunidades. Elimino toda barrera que me impida ir hacia mi propósito. Agradezco la salud que tengo y cada una de las bendiciones que me ha dado este nuevo día. Y recuerda esto: solo tú puedes crear la mejor versión de ti mismo o de ti misma. En Amor Solo Música Romántica, que siga siendo un gran día.
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3: Bienvenidos en este mediodía, soy Sandra Villalobos. Gracias por conectar conmigo en Amor 95.3, solo música romántica, a través de las redes sociales, ex y Facebook Sandra en Amor, Instagram y TikTok como Sandra Villalobos FM. Te mando un beso, un abrazo. Nosotros seguimos con este viernes de frases, de reflexiones, de pensamientos lindos. Así que quédate conmigo. Gracias, Rosita, por acompañarme en los controles. Mi querido Gusarrín ya llegó por acá. Estamos juntitos hasta las 4 de la tarde. Quédate disfrutando de Amor 95.3.
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3: Te acompaño con Luis Miguel y esto se llama Dame. Soy Sandra Villalobos.

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Muchas veces estamos esperando grandes acontecimientos para sentir felicidad. ¿Te resuena esto? Yo soy Sandra Villalobos y a través de Amor 95.3 Solo Música Romántica traigo para ti esta reflexión. La vida suele esconder sus mejores regalos en esos pequeños detalles, en los más sencillos. Una conversación sincera, una sonrisa inesperada, un abrazo oportuno o hasta incluso un amanecer tranquilo. Cuando aprendemos a valorar esos pequeños momentos, descubrimos que la felicidad no es simplemente un destino lejano, sino algo que podemos encontrar cada día. El día de hoy, para este fin de semana, yo te quiero recomendar que te des este permiso de detenerte unos segundos, de agradecer aquello que normalmente das por hecho. Quizá ahí encuentras esa riqueza, más de lo que tú te imaginas. Yo soy Sandra Villalobos. Te acompaño en Amor 95.3, Solo Música Romántica.

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1: Amantes de la música romántica, deseo que tengan un excelente viernes. Mi nombre es Montserrat y como siempre para mí es un gusto acompañarlos.
2: Aviso.
1: Tomen en cuenta que manifestantes cierran la circulación de la calle Canela a la altura del Eje 3 Sur, en la alcaldía Iztacalco. Como alternativas, utilicen la calle Vainilla y Canal de Río Churubusco.
2: A vuelta de rueda.
1: Se complica mucho la calle Molinos, de Periférico hasta Avenida Revolución.
2: Tráfico lento.
1: En la Avenida División del Norte, entre Museo y Viaducto.
2: Carga.
1: Que no deja de avanzar en Calzada del Hueso, desde el Eje 3 Oriente hasta la Calzada de Tlalpan.
2: Libre.
1: Aprovechen que tenemos excelente circulación en Vito Alessio Robles, de Insurgentes hasta Universidad.
2: Clima.
1: En la temperatura se registran 22 grados. Mi nombre es Montserrat y tú escuchas la música más romántica, solo aquí en Amor 95.3.
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0: 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La música de Luis Miguel no basta con ser escuchada. Merece que la guardes

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1: Doce con 31 minutos, 12 con 31.

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1: Senta. Amigos de Amor 95.3, solo música romántica, ya estamos más que listos para este regreso a clases o nos faltan algunas cositas. Si todavía les falta la mochila, déjenme decirles que en este programa yo tengo para ustedes estas padrísimas de Amor 95.3 que no se pueden perder y a través del Talkback de iHeartRadio van a poder participar. A ver, la pregunta es súper sencilla. Ya estamos a un par de semanitas, yo creo, para regresar a clases. ¿Qué cosas no deben faltar en tu mochila? O en la mochila de tus hijos, por ejemplo. Cuéntamelo a través del Talkback. Descarga la aplicación en tu celular de iHeartRadio. Buscas Amor 95.3. Te vas a encontrar con este micrófono. Dime esas cosas que no deben faltar en la mochila. Déjame tu nombre, tu teléfono y mensaje 95. Se la lleva. Vámonos mientras tanto con más música romántica. Participa conmigo y disfruta de esta mochila. Back to school, ¿no? Para regresar con todo a las clases. Vámonos con más en Amor 95.3. Solo música romántica.

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2: ¿Cómo les va este viernes, amigos de Amor? Mi nombre es Montserrat y para mí es un gusto acompañarlos.
3: Aviso.
2: Tomen en cuenta que debido a carreras de caballos, a las 2 de la tarde en el Hipódromo de las Américas, habrá afectación vial en la avenida Industria Militar, Lomas de Sotelo, Alcaldía Miguel Hidalgo. Como alternativa, está Periférico.
3: A vuelta de rueda.
2: Complicadísimo el avance en Guadalupe y Ramírez, desde Niños Héroes hasta Periférico.
3: Tráfico lento.
2: Se complica el eje 3 Oriente Cafetales, de Periférico a la Calzada de la Virgen. También nos encontramos tráfico lento en el eje 7 Sur, de la avenida Cuauhtémoc hasta la avenida Patriotismo.
3: Carga.
2: Que no deja de avanzar en la avenida del Imán, desde Insurgentes hasta avenida Estadio Azteca.
3: Buen avance.
2: Aprovechen que ya está libre Periférico, entre el Boulevard Picacho Ajusco y la Calzada de Tlalpan.
3: Clima.
2: En la temperatura se registran 22 grados. Mi nombre es Montserrat y te acompaño aquí en Amor 95.3.
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6: Tener las antenas paradas significa que desde el día uno que tienes a una bebé en tus brazos o a un bebé en tus brazos, entiendas que está llegando a un mundo violento, por lo que hay que amarlos, hay que hablarles, hay que procurarles ambientes sanos, hay que ser un buen ejemplo para ellos de ese amor propio, de ese respeto a la pareja, de todo aquello que quieras que aprenda. Todos los días están aprendiendo de nosotros. 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
7: 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Soy Sandra Villalobos, te acompaño en Amor 95.3, solo música romántica.

0: Ay, déjala más, mi Gus, déjala. Es viernes, para bailarle. Ay, amigos de Amor 95.3, solo música romántica. Yo soy Sandra Villalobos, los acompaño en su trayecto. Si ya están saliendo de, no sé, del trabajo, si tienen este famosísimo Early Friday, bueno, lo que sea, yo tengo para ti, pues una motivación más para que disfrutes de tu fin de semana, porque resulta que el 27 de agosto estará Víctor García en el Auditorio Nacional y yo tengo los últimos boletos para ti. Así que si quieres asistir a su concierto, ¿qué te parece si participas descargando la aplicación en tu celular de iHeartRadio? Buscas Amor 95.3, te vas a encontrar este micrófono que te va a permitir mandar una nota de voz. Cántame un pedacito de tu canción favorita de Víctor García. Y así estás participando.
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0: Ay, esa me gusta. Me gustan muchas canciones de Víctor García y espero que a ti también. Así que si quieres ir a su concierto, 27 de agosto, Auditorio Nacional y Amor 95.3, solo música romántica, tiene para ti estos accesos dobles. Mientras tanto, en lo que tú participas y me mandas tu mensajito a través del Chollback, llega Chayanne con esto que se llama Cuidarte el Alma. 12:56 aquí en la Ciudad de México. Yo soy Sandra Villalobos, te acompaño hasta las 4.

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3: 1:02 p.m. Buenas tardes. Esto es Amor 95.3, solo música romántica. Yo soy Sandra Villalobos. Y queridos amigos, estamos arrancando con esta señal del amor que tú estás esperando, porque tengo para ti estos paquetes de amores. A partir de esta hora, yo los tengo para ti, así que pendiente, quédense conmigo en Amor 95.3.
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3: Yo soy Sandra Villalobos y mientras tanto yo te acompaño con Juan Gabriel y esto se llama He venido a pedirte perdón. Soleadita, la Ciudad de México, vamos a disfrutar este viernes.

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3: Son las 12:13. Yo te acompaño, soy Sandra Villalobos.

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2: Boleto triple para que disfrutes de Los Ángeles Azules y boleto triple para Moenia. ¿Te quieres llevar este Pa' que te enamores? Es muy sencillo participar. Mensaje 95 que me llega a través del tollback de iHeartRadio está participando. Déjame tu nombre, tu teléfono. Y pues obviamente que quieres este Pa' que te enamores con Los Ángeles Azules y Moenia, que tiene este sinfónico padrísimo Los Ángeles Azules, que no te puedes perder el 20 y el 21 de noviembre en el Auditorio Nacional. 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Yo soy Sandra Villalobos, te acompaño en Amor 95.3, solo música romántica con más música. Miguel Bosé, amante bandido. Buenas tardes.

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1: Amantes de la música romántica, mi nombre es Montserrat y como siempre es un gusto para mí acompañarlos. Deseo que tengan un excelente viernes.
2: Aviso.
1: Les comento que se registra mala calidad del aire en la alcaldía Iztapalapa. Tomen sus precauciones.
2: A vuelta de rueda.
1: Primero de mayo se complica muchísimo, entre Gustavo Vaz y Periférico.
2: Tráfico lento.
1: Sobre la Avenida del Trabajo, entre Constancia y el Eje 1 Norte.
2: Carga.
1: Pero que no se detiene sobre el Eje 3 Sur, de Viaducto Río de la Piedad hasta el Eje 2 Oriente.
2: Buen avance.
1: Aprovechen que está libre la Avenida Jesús Reyes Heroles, desde Mario Colín hasta Maravillas.
2: Clima.
1: 23 grados. Mi nombre es Montserrat. Te acompaño en Amor 95.3.
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2: 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Este fin de semana es, bueno, de tu suerte para que te lleves este Pa' que te enamores padrísimo. Descarga la aplicación en tu celular de iHeartRadio, buscas Amor 95.3, te vas a encontrar con este tollback que te va a permitir mandar una nota de voz. 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En este Pa' que te enamores. Yo soy Sandra Villalobos, te acompaño en Amor 95.3, solo música romántica. Llega Mecano, la fuerza del destino.

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2: Excelente viernes, amigos de Amor. Yo soy Montserrat y los acompaño con el tráfico y el clima.
0: A vuelta de rueda.
2: Consideren que se complica mucho Primero de Mayo, entre Gustavo Vaz y Periférico.
0: Tráfico lento.
2: En la Avenida Sonora, de la Avenida México a Chapultepec. Se complica también el Boulevard Miguel de Cervantes Saavedra, desde Presa Falcón hasta Moliera. Con avance lento Ingenieros Militares, entre Metro Cuatro Caminos y la Avenida Río San Joaquín.
0: Carga.
2: Pero que no se detiene en Eulalia Guzmán. De Circuito Interior hasta la Calzada Camarones.
0: Buen avance.
2: Aprovechen que está libre Álvaro Obregón, de Monterrey hasta Morelia.
0: Clima.
2: En este momento la temperatura marca 23 grados. Mi nombre es Montserrat. 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
4: Buenas tardes, 1:48 p.m. Buen camino.
5: Qué triste.

Bye Bye Bailando. Es Flans en Amor 95.3, solo música romántica. Yo soy Sandra Villalobos y llegó el momento de decirles quiénes son los afortunados en tener estos accesos para los diferentes conciertos, estos paquetes enamores con dos diferentes eventos. Ahí te va. Boleto triple para Los Ángeles Azules y boleto doble para Bohemia. Triple también, perdón. Gracias, Sandra Peña, por participar conmigo. Mensaje 95, el ganador. Y boleto cuádruple para Fey y boleto doble para Yuridia es Pedro Martínez López. Ya, ganadores. Gracias por escuchar Amor 95.3, solo música romántica. Yo los acompaño también a través de redes sociales, ex y Facebook Sandra en Amor o Instagram y TikTok como Sandra Villalobos FM. Te mando un beso. Nos acompañamos con Maná, el reloj cucú.

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4: Hola, bienvenidos sean en este espacio. Buen viernes, fin de semana. Feliz de acompañarlos hasta las 4 de la tarde con la mejor programación musical. Hoy es viernes de reflexiones, de frases, de pensamientos lindos, así que te invito a que te quedes conmigo para que la sigas disfrutando. Hay más música romántica. Yo soy Sandra Villalobos. Estamos en contacto en X y Facebook como Sandra en Amor o Instagram y TikTok me puedes seguir como Sandra Villalobos FM. Esto es Amor 95.3.

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Lo único que nos queda cuando no nos queda nada es pensar que nos queda absolutamente todo. Y es que hay momentos en la vida en los que sientes que te has perdido. Algo que se escapa de tu control te ha demostrado una vez más que no siempre está en tu poder poner las reglas del juego. Aquí lo único que queda es ese momento de confiar. Confiar en que esto también pasará. En que todo ocurre por alguna razón. En que quedan más opciones en las cuales apoyarte. Pensar que no tienes nada o pensar que te queda todo, porque al final, todo y nada está en creer. En Amor 95.3, solo música romántica, soy Sandra Villalobos, feliz de acompañarte en este fin de semana.

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2: Amantes de la música romántica, mi nombre es Montserrat y estoy de vuelta con más información de las calles para ustedes.
3: Aviso.
2: Tomen en cuenta que después de la presencia de
3: manifestantes,
2: ya se libera la circulación en Canela a la altura de el Eje 3 Sur, en la alcaldía Iztacalco.
3: A vuelta de rueda.
2: Continuamos con circulación muy complicada en el Eje 1 Norte, desde Reforma hasta la Avenida del Trabajo.
3: Tráfico lento.
2: En Paseo de la Reforma, de Explanada hasta Prado Sur.
3: Carga.
2: Pero que no deja de avanzar en Darwin, entre Tiers y la calzada Mariano Escobedo.
3: Buen avance.
2: Aprovecha que ya está libre Miguel Bernard, entre Otón de Mendizábal y Juan de Dios Batis.
3: Clima.
2: En la temperatura ya se registran 23 grados. Mi nombre es Montserrat y te acompaño en la estación de la música romántica. 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
1: ¿Qué tal? Deseo que tengas una tarde muy bonita. Es un gusto para mí acompañarte.
0: A vuelta de rueda.
1: Recuerda que está complicadísimo el avance en Viaducto Miguel Alemán, de la calzada de Tlalpan hasta Insurgentes.
0: Tráfico lento.
1: Sobre Paseo de la Reforma, de Explanada hasta Prado Sur. Se complica también Ferrocarril de Cuernavaca, de Cicerón hasta Miguel de Cervantes.
0: Carga.
1: Pero que no deja de avanzar en Horacio, del Boulevard Manuel Ávila Camacho hasta llegar a Molière.
0: Buen avance.
1: Aprovechen que ya está libre.

0: De la Avenida Central, Carlos Hank González. De la Avenida 412 hasta Metro Musquis.
1: Clima.
0: En la temperatura se registran 23 grados. Mi nombre es Montserrat y te acompaño aquí, en Amor 95.3.

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3: Son las 2 de la tarde con 45. Buenas tardes.

ya nos pusimos a bailar, mi querido Gus. Les voy a compartir que el 20 y el 21 de noviembre en el Auditorio Nacional se van a presentar Los Ángeles Azules, pero con algo espectacular, sinfónico. ¿Cómo será? ¿Cómo será que nos pongan a bailar, pero acá algo más elegante? Amigos de Amor 95.3, solo música romántica, no se pueden perder la oportunidad de ganar estos boletos dobles para disfrutar de Los Ángeles Azules Sinfónico. Artista invitada, Danaí Mejía. Y bueno, pues tú puedes participar conmigo a través del Tollback de iHeartRadio. Buscas Amor 95.3, ya que descargaste la aplicación en tu celular. Me mandas una notita de voz, ahí te vas a encontrar con este Tollback y me dices que quieres estos boletitos dobles para ver a Los Ángeles Azules Sinfónico. No te los pierdas, 20 y 21 de noviembre, Auditorio Nacional. En lo que tú me mandas esta nota de voz, con muchísimo gusto yo te acompaño con esta canción. Timbiriche, ámame hasta con los dientes.

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3: Ya en la recta final contigo aquí en Amor 95.3, solo música romántica. Yo soy Sandra Villalobos y en este fin de semana, ya en este viernes, yo feliz de acompañarte con más frases, con más reflexiones, así que quédate conmigo. Buen trayecto a casa, buen fin, disfrútalo y nos acompañamos con la mejor música romántica en Amor 95.3.
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3: Llega Franco de Vita, ¿tú de qué vas? Yo soy Sandra Villalobos.

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Tienes 86.400 segundos. La vida no es corta o es larga. La vida no es bonita o es fea. La vida simplemente es, y en tus manos está decidir lo que quieres hacer con ella. Tienes la oportunidad de hacer con ella un lugar de paso, o vivirla como obligación, o vivirla sin vivir, o elegir pasar por la vida dejando huella, brillar, crear tu propio camino, cambiar de rumbo cuando así lo decidas. Y elegir, siempre elegir. Así que recuerda, cada día tienes 86.400 segundos para sentir, para creer, para crear, para caerte, para levantarte, reír, llorar, descubrir, pero sobre todo para vivir. Yo soy Sandra Villalobos. Te acompaño en Amor 95.3, solo música romántica, y en iHeartRadio.

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2: Muy feliz viernes, amigos de Amor. Para mí es un placer acompañarlos y deseo que tengan el mejor de los caminos.
3: Aviso.
2: Tomen en cuenta que por obras de limpieza hay reducción de carriles centrales en Paseo de la Reforma, después de París hacia el Eje 1 Poniente.
3: A vuelta de rueda.
2: Complicadísimo el avance de Periférico, entre Paseo de la Reforma y Calle 4.
3: Tráfico lento.
2: Sobre la Avenida Xola, de Coyoacán a Diagonal San Antonio. Se complica también Insurgentes, de Arenal hasta la Calzada de Tlalpan.
3: Carga.
2: Pero que no deja de avanzar en Santa Ana, de Tláhuac hasta Canal de Miramontes.
3: Buen avance.
2: Por otro lado, aprovechen que ya está libre viaducto Río Becerra, del distribuidor vial San Antonio hasta Puente de la Morena.
3: Clima.
2: En la temperatura se registran 23 grados. Mi nombre es Montserrat y te acompaño en Amor 95.3.
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0: Ya son las 3 de la tarde con 28 minutos. Buenas tardes, ya son las 3 con 28.
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Amigos de Amor 95.3, solo música romántica. Yo soy Sandra Villalobos y en este día de reflexión, piensas una cosa, pero deseas otra, amas otra y haces otra. Y luego nos pasa lo que nos pasa, ¿eh? Nos sentimos incoherentes, desequilibrados, vacíos. Pensamos que la vida no juega a nuestro favor, que nadie nos conoce de verdad, que la vida es difícil. Las personas necesitamos coherencia, orden, equilibrio. Esa es la única manera de encontrar esa paz interior que no necesita nada más. Quizá la vida es más sencilla y la estamos complicando. Así que empieza por ti. Ama quién eres, lo que tienes y lo que quieres. Soy Sandra Villalobos. Contigo en Amor 95.3, solo música romántica.

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1: Muy feliz viernes, amigos de Amor. Mi nombre es Montserrat y como siempre para mí es un gusto acompañarlos.
2: Aviso.
1: Permanece cerrada la circulación en la Avenida Juárez a la altura del Eje Central Lázaro Cárdenas, en la Alcaldía Cuauhtémoc. Esto es debido a la presencia de
2: manifestantes
1: en esta zona. Como alternativas, les sugiero artículo 123 y el Eje 1 Norte.
2: A vuelta de rueda.
1: Está complicadísimo el avance de Periférico, entre Paseo de la Reforma y Calle 4.
2: Carga.
1: Que no deja de avanzar en la Avenida Texcoco, desde Siervo de la Nación hasta Vicente Villada.
2: Buen avance.
1: Aprovechen que ya está libre Miguel Bernard, entre Otón de Mendizábal y Juan de Dios Batis.
2: Clima.
1: En la temperatura ya se registran 23 grados. Mi nombre es Montserrat y te acompaño en Amor 95.3.
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Que me alcance la vida. Qué linda letra. Escuchamos a Sin Bandera. Yo espero que tengas un extraordinario fin de semana, que la pases bien, que disfrutes, que te apapaches, que disfrutes a los tuyos. Gracias, mi querido Gus Arreguín, por compartir este espacio también conmigo desde las 11 de la mañana hasta las 4 de la tarde. Y yo regreso contigo con la mejor programación musical mañana en punto de las 11 de la mañana. Ya sabes que tenemos una cita de 11 a 4 y también estamos en contacto a través de redes sociales. En X y Facebook me encuentras como Sandra en Amor o en Instagram y TikTok como Sandra Villalobos FM. Te mando un beso, cuídate mucho y que tengas lindo día. Un besito. Bye bye.

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1: Ya son las 4:02 y es viernes fin de semana. Ay, gracias Dios, vida y universo. Gracias. Y digo, yo no sé por qué celebro, si yo chambeo mañana, pero es viernes, tiene algo el viernes, que dices, aunque mañana yo trabaje, es viernes. Trae como una percepción colectiva de que todo vale Mauser, ¿sí o no? El viernes es como que todo vale Mauser, como que el viernes tengo permiso de hacerme menso, de no hacer mucho, de en el trabajo estar en el celular, no sé, tiene algo, tiene algo. Espero que hasta el momento su viernes vaya de maravilla. Yo soy Melanie Garza, me quedo en tu vida hasta las 9 de la noche y arrancamos juntos la hora del paquete en amores en Amor 95.3. Vuelvo porque me autorizaron boletos para un montón de cosas. Voy a armarme combos así medio locos en Amor 95.3.
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1: Que tengas un gran camino. Buenas tardes. En esta hora, la playlist de karaoke de señora se pone buenísima. Ay, como señoras que somos, a disfrutar, a cantar, a relajarnos. Te mando un abrazo a la distancia. Me quedo en tu vida hasta las 9:00.

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1: 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Para juntos, porque ustedes me escriben a través del Facebook Melanie Garza en Amor. Vamos a armarnos un Pa' que te enamores, pero sí padrísimo. Mira, voy a leerles. Dice alguien que tiene su nombre en árabe en el Facebook. Y yo no leo árabe. ¿Quién sabe qué sea ese idioma, lenguaje, letras? Dice, hola Mel, muy buenas tardes. Antes que nada, me encanta escucharte todos los días. Haces que mis horas de chamba se pasen súper rápido. Gracias, preciosa. Por otro lado, me encantaría pedirte un paquete en amores para juntos. No sabes lo feliz que me harías, de verdad. En todas las canciones me encuentro y me encantaría llevar a mi mejor amiga. Ya he intentado ganar y nada. Espero que hoy sea mi momento, Mel. Por favor, mi nombre es Yesenia. Quiero boletos para juntos. ¡Yesenia! Primero, gracias por estar en la hora del Pa' que te enamores. Segundo, gracias por hablar por un montón de personas que nos están escuchando en este momento. Número tres, claro que sí, yo no puedo darles boletos tal cual, así elegirlas y decir pa' ti, pa' ti, pa' ti, porque me corren, pero sí puedo armar el paquete enamores que me piden. Así que, ¿qué te parece si tú ocupas dos boletos, pero tal vez quieres llevarte a más personas? Me voy a aventar un paquete enamores bien, no sé, choncho. Vamos a decirle choncho. Buena palabra, Gus. Tú vas a mandarme nota de voz participando y me vas a decir cuántos boletos quieres. Y la persona que salga sorteado, ganador o ganadora, se lleva esa cantidad de boletos. Así de chonchos, porque es viernes de paquete en amores. Ok, corran a su aplicación de iHeartRadio, busquen Amor 95.3 y ya que nos escuchen, ahí aparece un botón rojo del micrófono. Le dan clic y me dejan nota de voz con su nombre completo, su número de teléfono y díganme cuántos boletos quieren para juntos. Ya, listo. Están participando, que tengan mucha suerte. Les mando un abrazo a la distancia. Qué bendición es encontrarnos en la hora más regaladora que tiene Amor 95.3, que es la hora del Pa' que te enamores. Buen camino y buenas tardes.

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2: Pasé cuádruple. Cuádruple. ¿Quieren pase cuádruple? Bueno, participen a la una, a las dos y a las tres a través del Tollback de la aplicación iHeartRadio. Corre a tu aplicación, busca Amor 95.3 para escucharnos y ahí te aparecerá un botón rojo del micrófono. Le das clic y me dejas nota de voz con tu nombre completo, tu número de teléfono y dime que quieres este paquete de enamores con Víctor García. Así se van todos a echar taco de ojo con este locochón que es... Aparte que es un ser humano increíble, divertido, alegre, siempre positivo, tan sabio. Está loco, me encanta. Locura de felicidad, locura de alegría. Y está guapísimo, muchachas. Vayan a ver a Víctor García, cortesía de Amor 95.3. Solo música romántica. Que tengan mucha suerte. Vamos a comunicarnos con los ganadores más adelante. Qué bendición es encontrarnos en la hora más regaladora que tiene Amor 95.3, que es la hora del paquete en amores.

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2: De la música romántica, ¿qué tal? ¿Cómo están? Mi nombre es Montserrat y como siempre para mí es un gusto acompañarlos.
3: Aviso.
2: Por concierto de Sam Smith, a las 9 de la noche en el Auditorio Nacional habrá afectación vial en Paseo de la Reforma. Como alternativas viales tenemos Avenida Presidente Masaryk, la Calzada Chivatito y Periférico.
3: A vuelta de rueda.
2: Se complica mucho Barranca del Muerto, de Río Mixcuac hasta Insurgentes.
3: Tráfico lento.
2: Sobre Florencia, de Chapultepec hasta Paseo de la Reforma.
3: Carga.
2: Pero que no se detiene en el Eje 10 Sur, desde Cerro del Agua hasta la Avenida Aztecas.
3: Buen avance.
2: Aprovechen que ya está libre Campos Elíseos, de Arquímedes a la Calzada Mariano Escobedo.
3: Clima.
2: En la temperatura se registran 23 grados. Mi nombre es Montserrat y te acompaño en Amor 95.3.
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1: con el arte andando que es Rosalía hoy en día. Te voy a regalar boletos para que vayas al conciertazo de la Rosalía. Es uno de los conciertos más esperados en la Ciudad de México. Ella está más fuerte que nunca. Sus canciones son más hermosas que nunca. Y tú y yo podremos hacer un recorrido por su carrera artística en este concierto que va a incluir toda su historia. ¿Quieres ir al concierto de la Rosalía? 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Y escúchame también en línea en iHeartRadio. 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Y en el Palacio de los Deportes va a presentarse el 22, 24, 26 y 28 de agosto. Son un montón de fechas. La mayoría ya son sold out, pero claro, tenemos los mejores boletos aquí en Amor 95.3. Si tú quieres ganar tus invitaciones, en este momento corre a abrir tu aplicación de iHeartRadio. Ya que nos escuches, vas a encontrar el botón rojo del micrófono. Ahí le das clic y me dejas nota de voz con tu nombre completo, tu número de teléfono y dime que quieres este pase triple para irte a ver a la Rosalía. ¡Ay, triple, qué padre! Y listo, ya estás participando. Te mando un abrazo a la distancia. Este fue el último Pa' que te enamores de la hora. Yo soy Melanie Garza. Recuerda que encuentras la hora del Pa' que te enamores a las 7 y 10 de la mañana, a la 1 y 4 de la tarde y a las 8 de la noche. Yo regreso en punto de las 5. Sigues escuchando Amor 95.3, solo música romántica.

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Gracias por estar conmigo en el Viernes de Nosotras. Oigan, ¿sabían ustedes, mujeres, que heredamos la forma de ser mujeres? Las mujeres también heredamos la forma de ser mujeres. ¿De quién aprendiste a ser mujer? ¿De tu mamá? ¿De tu abuela? ¿De tu tía? ¿De tu hermana mayor? ¿De quién aprendimos a ser mujeres? ¿Cuáles son nuestras referencias? ¿Y cómo se aprende a ser mujer? Bueno, hoy te lo explico en Amor 95.3. Por ejemplo, ¿por qué sientes que tienes que poder con todo? ¿Por qué te sientes culpable cuando descansas? ¿Por qué me cuesta tanto decirle que no a mi familia? ¿Por qué siento que ser una buena mujer significa atender a todo mundo? Bueno, porque las respuestas a estas preguntas que no sabes responder no comenzaron contigo. Hay cosas que heredamos de nuestra familia y no son joyas, ni apellidos, ni fotografías. Son formas de pensar, formas de comportarnos y la programación de cómo debe ser una mujer. ¿Qué significa heredar una forma de ser mujer? Bueno, pensemos en algo muy sencillo. Una niña observa a su mamá. Observa qué hace la mamá cuando está cansada, cómo habla de su cuerpo, si pide ayuda o no pide ayuda, si se permite descansar, cómo enfrenta una discusión de pareja, qué cosas tolera, qué cosas se calla, qué responde cuando recibe un cumplido, cómo se relaciona con el dinero, cómo cuida a los demás. Y esa niña va aprendiendo muchas veces sin que nadie se lo enseñe. Ah, ok, así es ser una mujer adulta. Y después crecemos y descubrimos que algunas de esas formas de vivir que tenía mamá no eran tan sanas para ella porque hoy no son sanas para nosotras. ¿Cómo podemos ser conscientes de esta herencia y cómo cambiar esa herencia? Porque se vale. Lo platicamos, mujeres, en el Viernes de Nosotras. ¿Ustedes qué heredaron de mamá, abuela, tía, hermana mayor? Cuéntenme al Facebook Melanie Garza en Amor. Por lo pronto, sigamos disfrutando música romántica. Que tengas un gran camino. Gracias por estar conmigo en Amor 95.3.

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2: Hola amigos de Amor, yo soy Montserrat y los acompaño en su camino con todo lo que tienen que saber del tráfico y el clima.
0: A vuelta de rueda.
2: Se complica mucho la circulación en Periférico, desde Paseo de la Reforma hasta la Avenida San Jerónimo. También con avance muy lento Fray Servando, de el Eje Central hasta Congreso de la Unión.
0: Tráfico lento.
2: Se complica la avenida Río Mixcuac, entre Barranca del Muerto y Revolución. También con avance lento Monte Líbano, de Avenida de las Fuentes hasta Palmas.
0: Carga.
2: Pero que no se detiene en Delfín Madrigal, de Avenida del Imán hasta el Eje 10 Sur.
0: Buen avance.
2: Aprovechen que ya está libre Paseo de los Tamarindos, de la autopista México-Toluca hasta Paseo de los Laureles.
0: Clima.
2: En la temperatura se registran 22 grados. Mi nombre es Montserrat y te acompaño en Amor 95.3.
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Muchachonas, ¿listas? Hoy es tarde para nosotras, ¿eh? Y tenemos que entender hoy que el ser mujeres lo heredamos. O sea, como Mel, ¿no? Yo nací mujer, o sea, sí naciste mujer, pero el cómo ser mujer, el cómo crees que es una mujer, cómo debe comportarse, incluso hasta las malas mañas de mujer las heredamos. Y nos preguntábamos, a ver, ¿cómo se ve o qué significa heredar una forma de ser mujer? Y les ponía el ejemplo, piensen en algo muy sencillo. Una niña observa a su mamá, observa cómo se comporta cuando está cansada, cómo habla de su cuerpo, si pide ayuda, si descansa o no descansa, cómo enfrenta una discusión con la pareja, qué cosas tolera o qué cosas se calla, cómo reacciona cuando recibe un cumplido.

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2: Amantes de la música romántica, como siempre, para mí fue un placer acompañarlos. Y me despido por hoy con más información vial.
3: Aviso.
2: No lo olviden, hoy no circulan los autos con holograma 1 y 2 de verificación, engomado azul, terminación de placas 9, 0 y permisos.
3: A vuelta de rueda.
2: Barranca del Muerto continúa con mucho tráfico, de Río Mixcuac hasta Insurgentes.
3: Tráfico lento.
2: Se complica la circulación de la avenida Tláhuac, de José Clemente Orozco a Periférico. También con avance lento Niza, desde Paseo de la Reforma hasta Avenida Chapultepec.
3: Carga.
2: Que no deja de avanzar en la Avenida Tezozómoc, entre Aquiles Serdán y 5 de Mayo.
3: Libre.
2: Aprovechen que tenemos excelente circulación en la autopista México-Cuernavaca, desde la caseta de Cobro Tlalpan hasta Viaducto Tlalpan.
3: Clima.
2: En la temperatura se registran 22 grados. Mi nombre es Montserrat y tú disfrutas de la música más romántica. Solo aquí en Amor 95.3.
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Hoy les pedí que recordaran a su abuela materna y que pensaran, ¿qué tenías tú igualito a tu abuela materna? O sea, ¿cuál era la similitud entre ustedes? ¿Qué habías repetido de su historia? No sé, ¿qué cargabas de ella? ¿Qué historia estabas repitiendo? Belén Aguilar me escribe y dice, hola Mel, pues mira, si pienso en mi abuela materna, yo sí creo que repito muchas formas de ser como ella. Por ejemplo, de estar al pendiente, de angustiarme por todo. Sí, tienes razón, cargamos historias del pasado. Sí, está psicológicamente comprobado y en temas de energía suya hay un montón de teorías. También me escribe en el Facebook Melanie Garza en Amor, Alejandra Sandoval, y dice, lo que yo repito de mi abuela es que hasta ahorita, hace poco me di cuenta que mi exesposo era igual a mi abuelo, que le hacía cosas muy feas a mi abuelita. Saludos. Saludos, preciosa. Qué bueno que te diste cuenta, porque puedes romper el patrón. Tenemos el poder de romper esas historias. Lo más bonito de esto es que además de heredar el dolor, también heredamos sabiduría y fuerza y capacidad. Ya que pensamos en qué historia de mujeres de nuestra familia estamos repitiendo, ahora podemos entender que no somos responsables de todo lo que heredamos. A veces nos castigamos y decimos, ay, qué bruta, ¿por qué hago lo mismo? ¿Por qué repetí la misma historia? ¿Por qué no aprendí en cabeza ajena? Bueno, no importa lo que no hemos hecho hasta ahora. Cuando reconoces algo, tienes el poder de cambiarlo. Quien no lo reconoce va a repetir el patrón una y otra vez. Pero si hoy lo vimos, hoy podemos cambiar. Cada mujer que se cuestiona su historia familiar se sana a sí misma y también permite que sus hijas, las nuevas generaciones de mujeres, no lo vivan tan bien. Por eso esta conversación es súper importante. Pregúntatelo y pregúntale a tus hijas qué ven que tienen igual o que viven igual o que repiten de su abuela materna. Bueno, con eso yo cierro nuestro Viernes de Nosotras aquí en Amor 95.3, solo música romántica, y escúchame en línea en iHeartRadio.

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0: Comenzamos.
1: Bienvenido, bienvenida a un fin de semana más de La Hora del Despecho. Te recibo con cariño, yo soy Melanie Garza. Tenemos la oportunidad de desahogarnos, de cantarle al desamor, de sacar todo lo que traemos en el pecho a través de increíbles canciones, etéreas, históricas. Yo estoy feliz de verdad de la programación que se viene para hoy. Súbele a tu radio que te la regalo con mucho cariño. En Amor 95.3, solo música romántica. Y como ya es costumbre también, nos daremos la oportunidad de platicar, de reconocer que no fuimos los únicos a quienes les hicieron una gatada. No somos los únicos que traemos el corazón, mira, si hecho pedazos. Y no somos los únicos que intentan reconstruirse de un desamor o lograron en reponerse tras el peor dolor de su vida. Siempre preguntamos algo, nos contamos de todo. En esta hora no nada más disfrutamos increíbles canciones, sino también nos aventamos un chisme buenísimo. Nos desahogamos entre todos. Y hoy yo les quiero preguntar, ¿cómo fue que les terminaron? Si hoy específicamente voy a platicar con aquellos que fueron dejados,